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2: 6 de la tarde. Con 4 minutos. La temperatura es 34 grados.

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1: 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Éxitos todo el día. 91.1. 6 de la tarde con 12 minutos. La temperatura es 34 grados.

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1: 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Con 19 minutos. La temperatura es 34 grados.

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2: 6 de la tarde con 24 minutos.
1: La temperatura es 34 grados.
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10: 6:27 p.m. La temperatura es 34 grados.
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12: Amigos aficionados al Rey de los Deportes, ¿qué tal? ¿Cómo están todos ustedes? Muy, pero muy buenas tardes. Un gusto saludarlos. La tarde de este sábado 25 de julio, juego 2 de la serie entre los algodoneros de la Unión Laguna y los Sultanes de Monterrey. Ayer una importante victoria de algodoneros. No podían perder ayer los algodoneros. Y vinieron de atrás con un rally de 6 en la séptima para llevarse la victoria. Y esa es la meta que tiene algodoneros, ir juego por juego para ver si el día 7 de agosto el esfuerzo te alcanzó. Servidor amigo Héctor Pimentel, a nombre de Grupo Radio Estéreo Mairán, lo invito para que nos acompañe a lo largo de esta transmisión, hoy con Roberto Ríos y Felipe González aquí en los controles, y el gran equipo de trabajo que usted ya conoce y al cual voy a saludar, señor Fernando Benito, a seguir, a sacarle copia a lo sucedido ayer por parte de algodoneros.
13: ¿Cómo estás? ¿Cómo estás, Héctor Pimentel? Buenas tardes, amigos, bienvenidos. No solamente copia de lo que sucedió aquí, sino también de lo que pasó en Durango, ¿no? Que se dé nuevamente la combinación de resultados que necesita la novena guinda para poder avanzar en su objetivo por calificar a los playoffs. La tarde está pletórica, no hay ni una sola nube, el sol brilla bastante, así es que tenemos un clima y un ambiente ideal para la práctica del Rey de los Deportes, y suerte para algodoneros que siga con esa inercia positiva que observamos el día de ayer.
12: Sí, véngase a Revolución si usted tiene la oportunidad, ahí es el tiempo, hoy es el 2x1, con este calor, pues bueno, echarse una chevecita no está nada mal, o alguna bebida que, de su agrado, así es que pues hoy es tarde de béisbol, y la invitación cordial para que usted venga y apoyar a los algodoneros en esta la búsqueda por un lugar en la postemporada. Créanme

0: El último que van a hacer los algodoneros es rendirse. Ellos van a buscar realizar el esfuerzo necesario para buscar la ansiada meta. En este momento salta el equipo de los algodoneros, hoy vestido completamente de azul, como se dio el día de ayer, y lleva Toki Toussaint al centro de el diamante. Y como suele suceder, Fer, uniforme ganador repite.
1: Sí, completamente en azul marino los algodoneros. Este uniforme que es bastante bello, tanto la pantalonera como la camisola del mismo tono, y por ahí también anda lo que es el tema de la gorra. Así es que, pues vamos a ver si esto le trae suerte a los algodoneros. Es una de las cábalas que utilizan mucho los peloteros, y ojalá pues funcione, ¿no?
0: Sí, es muy, muy elegante el uniforme. La verdad, a mí me encanta, junto con el guinda y el último que sacaron, ¿no? El crema con el color guinda, también maravilloso. Son tres uniformes muy bonitos que tiene el algodonero, y el tradicional, el retro, ¿no? Naranja con azul, que es parte de la historia de este equipo de los algodoneros. Ahí está, decíamos, Toki Toussaint, hoy la cuarteta de umpires, con Armando Silva detrás del plato, Mario Villavicencio en la primera, Rodrigo Quiroz en la segunda, Axel Maya en la tercera, y Daniel Estala como el umpire robot, ahí compartiendo cabina con el ingeniero Alejandro Soto, con Felipín Rodríguez, con el señor Francisco Montañez, y bueno, ellos son los operativos, él es el umpire robot. Y estamos ya prácticamente listos para iniciar este partido. Acomódese en su sillón favorito, en donde usted esté. Gracias por permitir ser sus ojos. Ahí va Toki Toussaint al centro del diamante, el de la Florida, que tiene prácticamente toda la temporada. Desde su arribo en la pretemporada, él se ha mantenido como uno de los extranjeros ahí en el equipo algodonero. 17 juegos, 16 como abridor, 5 ganados, 4 perdidos, con 68 y 2 tercios de entrada lanzada. Gustavo Núñez en la caja de bateo, el primer picheo, reteando por la segunda almohadilla y por la vía 43. Ya se fue dominado Núñez, que fue agresivo, señor Benito, al primer picheo.
1: Con prisa, el primero en el orden de los Sultanes de Monterrey, Gustavo Núñez, trató de aprovechar que venía más o menos por el centro con su primer lanzamiento Toki Toussaint, pero solamente saca este rodado de frente al segunda base Isan Díaz. Así es que ruta 4-3, cae el primer out de este juego.
0: Decíamos que los Sultanes repiten prácticamente el orden al bat, con Harold Ramírez como segundo en el orden, ya dijimos a Gustavo Núñez. La chule Víctor Mendoza como tercero, como cuarto aparece Michael Franco, como quinto John Lester. Sócrates Brito hoy está como sexto, José Cardona aparece. Ayer no estuvo, Omar Nevares tomando el lugar del receptor, cuando ¡ah! ¡Qué soberbia! Pues le faltó nada más poner la cereza al pastel, señor Benito, pero estaba haciendo Egui Rosario la mamá de todas.
1: Sí, ahora jugando como tercera base Egui Rosario, ¿no? Como por ahí se tira para cortar el viaje de la pelota muy cerca de la línea, y la distancia que tuvo que implementar en su disparo a la inicial fue considerable, por eso le queda el tiro algo corto, no puede manejar el pick-up Yadier Drake, y se decreta lo que me parece es un infield hit, pero qué intervención del antesalista de algodones.
0: Se lanzó sobre la raya, parecía que se había quedado de aire con la esférica, no fue así, o se le cayó al momento, Fernando, cuando aquí Lester, perdón, el batazo de la chula, jardín izquierdo, la pelota va para atrás, la pelota se abre de raza, Felipe González, porque yo no veo, por la posición que tenemos, no veo la esquina, el ángulo del jardín izquierdo. Y esa pelota se abrió de foul, pero ya le sacaron un susto a Toussaint, Fernando.
1: Pues sí, un batazo atrasado, ¿no? Ganó algo de distancia y se queda corto por ahí de la barda. Pero es un aviso más o menos para el pitcher de algodoneros, que tiene que tomar pues sus precauciones, ¿no? Para trabajar a estos elementos de Sultanes, que ya sabemos tienen mucha capacidad.
0: 13 del partido colectivo, el equipo de los Sultanes Algodoneros está en el lugar 12. Ahí van de la mano. Saludos para toda la gran comarca que nos sigue a través de Grupo Radio Estero Mariana. Ya, uy, se le escapó la pelota a Albert Lara. Parecía corto el tiro de Arcia Fernando, pero creo que Lara tenía la oportunidad de haberla tomado. Hubiera sido sin problemas el out en la segunda.
1: Sí, algo corto, pero me parece manejable. Sí. La realidad es que falla Lara más o menos en medir por dónde iba la pelota para poderla tomar y luego hacer el guante hacia atrás. Me parece que estaba pensando un poquito en la barrida del elemento de los Sultanes, por eso no puede sujetar la pelota y se decreta entonces el robo de base.
0: Sí, fue corto, pero como tú lo dices, creo que controlable. Así es que el robo de base aquí para Harold Ramírez y está Mendoza en la cuenta de una bola de dos strikes. Porque por el sol, pues ahorita no me impide ver la pizarra. Ahí va el roletazo, lo corta muy bien Tuisein. Espera la llegada de Jair Reyk a la inicial y por la vía 13. Los Sultanes de Monterrey, señor Benito, buscando hacer contacto temprano a los primeros picheos de Tuisein.
1: Sí, en el papel traen esa estrategia que hemos visto a veces funciona, ¿no? Tratando por ahí de no dejarse trabajar y están haciendo contactos rápidos. Dentro de todo, tres hombres se han parado a batear y Tuisein ha sacado dos outs, pero tiene en este momento un hombre en posición de anotar.
0: Fíjense que Tuisein durante la temporada ha abierto juego contra todos los equipos del norte, no más le faltaron los Sultanes. No había enfrentado a los Sultanes en toda la temporada, Toki Tuisein, a diferencia de su homólogo el día de hoy, Manny Bañuelos. Ese sí ha pichado par de juegos contra los Algodoneros. En la caja de bateo está Michael Franco. Con dos outs y corrió por la inicial, viene el lanzamiento al plato, le quita velocidad y lo engaña completamente con ese lanzamiento que sale como sandía y se convierte en chícharo al momento de llegar al plato. A toda la gran comarca que nos sigue, gracias a través del 91.1 en FM. El béisbol y la radio, saben ustedes, van de la mano siempre. En este sábado de mucho sol aquí en la comarca lagunera. Ya preparado aquí Tuisein, vigila corredor, aquí viene rumbo al plato el machucón. Le ha venido con un par de lanzamientos de poca velocidad. De esos que se esperan a todo bateador, sobre todo los de poder. Ah, ya lío con ese tipo de picheos para ellos. Y más cuando está esperando otro tipo de lanzamiento, ¿no? Tuisein, que tuvo un buen invierno en Hermosillo con los Naranjeros, vive su primera temporada en Liga Mexicana de verano, a la cual solamente le quedan 11 partidos. Mañana empieza la cuenta regresiva, el 10, 9, 8. Y Algodoneros busca ligar su sexta temporada en fiesta de playoff. Una bola de 2 strike la cuenta, siendo batería ahí con Francisco Arcia. De gris completamente el uniforme, los fantasmas grises, de azul completamente el uniforme para los Algodoneros. Ya ha preparado allá Tuisein. Viene con el lanzamiento al plato, fue al suelo el picheo. Ahora sí, Michael Franco dijo, ¿no? Fueron dos, tres, ¿no? Esperando turno, John Lester. Buen equipo, indudablemente, los Sultanes. Tuvieron un bajón allá a la mitad de la temporada. Pero ahí se ha mantenido entre los primeros tres lugares del standing en la zona norte. Viene rumbo al plato, vamos a ver si viene de boca Tuisein. Alcanza a detener el bat, según el umpire Armando Silvas. Y la cuenta, señor Benito, si no me equivoco, va al máximo.
1: Sí, 3 y 2 con 2 outs y hombre en segunda para Franco, el cuarto tronco de los Sultanes. A ver con qué lanzamiento viene a continuación Toki Tuisein.
0: Sí, no le ha pasado picheos con velocidad a Michael Franco, sabiendo de su capacidad y poder que tiene este ex Liga Mayorista Dominicano. Aquí viene Tuisein con el lanzamiento y lo perdió. La base por bolas aquí para Franco, que después de que lo hicieron ver mal en los siguientes, en los primeros dos picheos, Fernando, ajustó muy bien ahí Michael Franco y trabaja la base por bola.
1: Y en este último envío se cuidó Tuisein de ir más o menos por la zona, no quería que le retacaran la pelota, así es que intentó confundir. Fue una especie por ahí de sinker, la pelota cayó poquito, pero aguantó muy bien por ahí en su swing Franco y se decreta el pasaporte. Así es que ya hay dos a bordo por parte de Sultanes en las almohadillas.
0: Y aquí viene el peligroso norteamericano John Lester, bateando por ahora los zurdos. Viene el lanzamiento, esquina de afuera. John Lester, lo mejor que ha tenido Sultanes en las últimas temporadas como bateador. Este versátil bateador zurdo, nacido en Columbus, Georgia, el 17 de julio. Se acaba de cumplir años. La semana pasada cumplió 32 años este John Lester, que hoy está jugando en la tercera base, que batea para 2.84 en la campaña, su juego 79, tiene 13 cuadrangulares y 44 producidas, muy diferentes sus números a las de la temporada pasada. Han venido a menos, pero aquí Lester parece, vamos a ver si hay otra oportunidad para Rosario. Allá va toda velocidad, no, se le va a acabar el terreno ahí. Uy, ahí usted escuchó. Y es que la pelota fue a caer exactamente en la barra, señor Benito, ahí del restaurante.
1: Sí, y el que está a nivel de terreno de box. Fíjate que un aficionado se lanzó a proteger las botellas, ¿eh? Caray, ese héroe debería de ser realmente alabado.
0: Sí, no, no, indudablemente. Con 12 los senderos buscando colgar la argolla aquí. Tuisen. Enfrente tiene a John Lester. Viene el lanzamiento al plato, el roletazo, la pelota de FAO, lado derecho del parque. Ya por el lado de la primera base. Los Sultanes que van a estar en playoff, eso es indudable. Un equipo que solamente ha faltado 3 veces en 26 años a la postemporada. Ya los vigila Tuise, viene rumbo al plato, le quita velocidad, se engaña a Lester. Y se está ponchando para el tercera. Vaya cero que cuelga Tuise en el arranque del juego. Media entrada de partido, Sultanes 0, Algodoneros. Algodoneros vendrá a batear.
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2: 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La temperatura es 34 grados. 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
4: 6 de la tarde con 42 minutos. La temperatura es 34 grados.
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0: Bien, regresamos a Revolución, fanáticos. Buen cero el que colgó Tuisen. Tenía par de corredores y termina ponchando a Lester para colgar la primera argolla. Aquí está el zurdo Gómez Palatino Manuel Bañuelos. Señor Benito, se convirtió en el 2015 en el segundo lagunero en debutar en Grandes Ligas, siendo un estelar de nuestro béisbol y aquí buscando ser profeta en su tiempo.
1: ¿Cómo pasa el tiempo, Héctor? ¿Te acuerdas cuando compartimos aquel programa de Al 2x1? Recuerdo perfectamente cuando tú lo comenzaste a nombrar, que podría convertirse en una promesa, ¿no?, en las Grandes Ligas. El paso fue breve, pero aquí todavía está dentro del profesionalismo Manny Bañuelos.
0: No, como un estelar del Vergel Durango. Yo lo conozco desde que tenía 14, 15 años, Manny. No fue en ahorita, sino en la anterior visita tuve oportunidad de saludarlo. Y la verdad, él recuerda mucho esos tiempos en la Liga Mayor de Béisbol de La Laguna, cuando era un chiquitín. Manny Bañuelos y la historia, bueno, se ha convertido en un liga mayorista. Aquí está Escobedo en la caja de bateo. Ayer se pasó 4 veces, Julián. Y aquí se gana su repetición como primero en el orden. Después Nick Torres, Albert Lara y Sandías, Drake, Rosario, Olivares, Arcia y Martínez. Así juega el día de hoy Ramón Santiago, buscando una segunda victoria que sería importante en esta serie. Zurdo frente a zurdo. 6 ganados, 5 perdidos para Manuel Bañuelos en la temporada. No lanzaba desde el 17 de julio. O sea, tiene 18 días sin ver actividad Manny Bañuelos. Cuando está el roletazo, estaba jugando cargado hacia las paradas cortas Lester, y eso lo aprovecha, porque una ubicación normal a lo mejor hubiera tenido más complicación. Día 53, se va a dominar Escobedo para el primer out y vendrá Nick Torres a la caja de bateo. Este sigue levantando suspiros, señor Benito.
1: Sí, todavía ya tiene pues más de una semana desde que regresó aquí a la comarca lagunera, y cada vez que es presentado en su primer turno en los juegos se lleva realmente una gran ovación Nick Torres por parte de la gente.
0: Y la gente no lo quiere, lo adora a Nick Torres. Ese número 10 se ha hecho famoso como se hizo el otro en Argentina. No es comparable, ¿no? Pero bueno, usted me entenderá. Una bola no estrella en la cuenta para Nick. En casa, 3 ganados, 3 perdidos y 3-0-5. En la gira, 6-18 la efectividad de Manuel Bañuelos, el Manny. Así es que le va mucho mejor en casa que en gira a Manuel Bañuelos. Ya ve la línea, que se cuelga muy bien de ella. Reaccionó muy bien Javier Salazar. El señor Benítez se queda con esa raya impidiendo el imparable.
1: Buen batazo de Nick Torres. Tenía etiqueta de imparable, nada más que estaba jugando Javier Salazar algo cargado a la colchoneta de la segunda base. Y tuvo suerte porque ahí le llegó rápido esa pelota. Él también, hay que destacar, se movió hacia su izquierda estirando el brazo y pudo de esa manera capturar. Ya hay dos outs.
0: Bien, cuatro picheos. El lagunero Manuel Bañuelos ya consiguió par de outs. Y viene ahora Albert Lara. El clutch ofensivo de algodero durante la temporada. Nada que recriminarle, ni reclamarle, ni señalarle a Lara en esta campaña. Simplemente extraordinaria para el cubano, naturalizado mexicano. No hay nada a la cuenta para Lara. Ya con más de 100 imparables en la temporada. Soberbia la campaña para el cubano. Hoy no hay nada a la cuenta. Tiene ventaja de perfil aquí Albert Lara, derecho frente a zurdo. Aquí viene Bañuelos con el lanzamiento, le quita velocidad, levanta la pelota, parece que tiene oportunidad ya por la inicial, el inicialista, y sí, está capturando allá la Chule Mendoza, trabajando muy bien el terreno amplio que tiene el Revolución. Y en siete picheos, Bañuelos cuelga la argolla, una completa en el Revolución, 0-0, Sultanes y Algodones.
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0: Y bien, de regreso en Revolución, amables fanáticos, la parte superior de la segunda entrada. En blanco se van los dos equipos en el primer episodio. Y aquí está Toki Toise en el centro. Le manda enfrentando al dominicano Sócrates Brito. Saludos, dice, de parte de Carlos Martínez. Saludos, muchas gracias, Carlos. Igualmente, saludos para ti. Y gracias por estar en sintonía de 91.1 en FM. Toise enfrenta al zurdo Sócrates Brito, que llegó esta temporada para los Sultanes de Monterrey.
6: ¿Por qué traes de moda el sombrero?
0: Un equipo de los Sultanes que decíamos ha estado constantemente en playoff. Al grado tal de que los Sultanes ligaron 14 temporadas en este siglo, calificando a playoff y en todas superando la primera ronda. En todas. O sea, al menos ganaban la primera fase de playoff los Sultanes de Monterrey. Por cierto, saludos cordiales. Ay, no veo la foto con quién viene. Es el señor inconfundible Cruzito Vargas, porque a nosotros les pega el sol. Déjame ver quiénes son. Ay, Roberto Contreras y Beto, ¿no? Saludos para ellos. Bueno, esa tercia de umpires que viene de Tlahualilo. Saludos cordiales para todos ustedes. Buen viaje. Ahí está el batazo corto hacia jardín izquierdo central. La pelota está cayendo de hit. El imparable aquí para Brito, el segundo imparable que le conecta a la serpentina de Toussaint. Fue un batazo, una granada, señor Benito, allá a medias del jardín central.
1: Sí, de esos hits peculiares, ¿no? Que no llevan mucha fuerza, pero por más que intenta atacar el jardinero central, nunca llega a tiempo. Así picó la pelota delante de Julián Escobedo y entonces pues se presentan algo de dificultades para Toki Toussaint porque el hit es abriendo la tanda.
0: Sí, y aquí viene a tomar turno José Cardona. Ayer no lo vimos a Cardona. Y hoy se presenta en esta serie. Aquí viene con el lanzamiento a la esquina de afuera. Cardona que está recuperado una lesión. Que es el papá, el hijo de aquel gran José González. Usted lo conoce. Muchas gracias a Cruz Vargas con buen regreso desde Tlahualilo, desde la beisbolera Tlahualilo, donde está llevando a cabo su evento hexagonal. La línea, la segunda, sin problemas, pisa la segunda, el tiro de la inicial y el doble play. Finalmente terminó siendo de bote, ¿no, señor Benito? La jugada ejecutada por Isan Díaz.
1: Sí, hombre, yo creo que todos los segundas bases piden que se dé un roletazo así de características similares, ¿no? Para no tener dificultades en concretar la doble matanza. Sale el rodado y cuando toma la pelota Isan Díaz está a medio metro de la colchoneta. Sí. Entonces muy fácil, pisó la misma y después el tiro a la inicial con mucho tiempo de anticipación y sacó así algodoneros dos out rápido.
0: Es que se movió Isan Díaz porque había arrancado Sócrates Brito. Así es que muy cómoda la jugada del doble play. Pues bueno, señor Vargas, el mejor umpire detrás del plato. Y no precisamente del home. Y a Roberto Contreras, muy buen lanzador en sus momentos, porque lo reconozco, buen pitcher. Ahora como umpire, se debiera dedicar a seguir siendo pitcher. Ah. Saludos a los tres. Allá en camino de la hexagonal que está llevando a cabo en Tlahualilo, allá con motivos de la feria del melón y la sandía, allá andan los laguneros de Don Goyo Tapia, el equipo de Jiménez. Mañana la gran final, viene el lanzamiento al plato, es bajo, es tradicional ese evento allá en Tlahualilo. Baile, desfiles, de todo, una fiesta, allá en Tlahualilo, que tantos y tantos peloteros le ha dado a nuestro béisbol. Viene rumbo al plato, cuidado, aquí el batazo atrasado, viene a la mitad de la tribuna, aquí abajo de nosotros. Alguien le metió la mano y lo más importante, lo peor del caso es que nunca se quedan con ella y el único consuelo es que tenga los dedos completos. ¿No es así, señor Benito?
1: Pues sí, completos, pero ya todos torcidos, ¿no? Pero depende de cada quien cómo se protege, ¿no? A lo mejor eso de meter la mano es por cuestión defensiva.
0: Sí, reflejo, indudablemente. Es bajo el lanzamiento y le parejan la cuenta aquí a Omar Narváez, otro que no vimos el día de ayer, este venezolano, 3-14 lo que batía la campaña, Narváez. También es liga mayorista. Buscando retirar también en orden, aunque le conectaron un hit, pero fue ayudado Toisen con una jugada doble play. Ya ha preparado el derecho rumbo al plato en la azotea del lanzamiento. Le ha faltado ese picheo matón a Toisen y le está dando el pasaporte aquí a Nevares. Segundo que entrega en el partido. Toisen, señor Benito.
1: Narváez, Héctor Pimentel, para que no lo vayas a confundir con el receptor de algodoneros. Dijiste Nevares.
0: Ah, perdón.
1: Narváez. Omar Narváez. Okay, la disculpa. Bueno, ha sido una entrada algo difícil para Toki Toisen, no obstante que por ahí obligó a roletear para doble play a José Cardona. Por el tema de que se le han envasado dos de los tres que ha enfrentado. Entonces, esto debe ser una pequeña llamada de atención para que se aplique un poquito más en su labor.
0: Sí, indudablemente. Y aquí viene Javier Salazar, la caja de bateo. Era un hit en tres turnos. Una carrera producida para el campo corto regiomontano, precisamente. Javier Salazar, que junto con Víctor Mendoza son los dos mexicanos en el orden al bat de estos Sultanes de Monterrey. Por cierto, están llevándose a cabo, creo que ya iniciaron los Juegos Centroamericanos. Y México va a tener participación, como es común, pero en el béisbol también. Y ahí está el chamaco Sequera, ¿no? El catcher de los algodoneros que va a estar en esa selección. Y es que digo porque Salazar, pues ha sido un buen tiempo seleccionado juvenil de México. Y va a México con una selección joven. Y es que pues en este momento ningún equipo quiere soltar peloteros, ¿no? Buscando Toisen colgar la segunda argolla, viene rumbo al plato, le quita otra velocidad, lo engaña completamente. Hasta aquí estamos bien, señor Benito. Se pone adelante las cuentas Toisen, el problema es acabarlos. De frente está trabajando. No, ya ahora sí ya se coloca otra vez de costado, Toki. Allá viene con el lanzamiento al plato y está levantando Salazar, corto a jardín central, esa va a caer de hit, chocando solamente la esférica aquí y otra vez ese picheo, señor Benito, que les falta a algunos lanzadores, el poder acabar a los peloteros, a los bateadores. Aquí estaba esperando ese picheo y se han envasado 5 de los 9 que ha enfrentado en el juego a Tuchel.
1: A veces no es sencillo elegir con qué lanzamiento intentar terminar. Recordamos que en el primer capítulo, para sacar el tercer out, implementó Toki Toisen un cambio de velocidad para ponchar a Josh Lester, pero aquí buscó la recta alta para arreglar a Salazar y este le retacó la pelota de imparable. Así es que dos nuevamente en las colchonetas para los sultanes con par de outs.
0: Sí, ese es el problema, repito. estaba despejado el panorama para Tuicentra, la jugada doble play, pero después la base por bolas. Y ahora el imparable, la cuenta 1-2. Yo recuerdo, y a lo mejor ahorita que nos escucha Roberto Contreras, allá en sus tiempos de pitcher en los años 60, creo más o menos, castigaban a los lanzadores o los multaban, Fernando, cuando les conectaban de hit en 0-2 o 1-2. Había una multa ahí para algunos jugadores, algunos lanzadores, en algunos equipos. Otra vez en el 0-2. Hasta aquí, todo bien para Tuicen. Ya prepara el norteamericano. Aquí viene rumbo al plato. Levanta la pelota y parece que Núñez está dominado. Allá la está buscando el jardinero izquierdo. Y está capturando para el tercero. Salió otra vez del problema. Dominando aquí Tuicen a Gustavo Núñez. Entrada y media. De la mano, 0-0. Sultanes y el Gunner.
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0: En regreso, fanáticos, al Revolución, colgó otra gran argolla, ya son 4 los dejados en base por los Sultanes. Y por los salvadores, aquí vendrá Isan Díaz, Yadier Drake, Egui Rosario, frente al zurdo lagunero Manny Bañuelos. Decíamos, desde el 7 de julio no ve actividad en Manny. Realmente algún problema de lesión. Su último juego fue ante el equipo de los Charros de Jalisco, el día 7 de julio. Aquí está, por lado, los zurdos. Y Isan Díaz, que ayer también conectó par de imparables y dos carreras producidas. Ha empezado mucho Isan Díaz a levantar su ofensiva aquí en casa. Llegó a estar bateando para 210 en el Revolución, comparado con un 316 en la gira, pues sí es diferente. Cambia bastante. Aquí duelo de zurdos, el lanzamiento colgado del picheo. Este Manny Bañuelos, que en el mes de julio del 2015 debutó en Grandes Ligas jugando para los Bravos de Atlanta. Y se convirtió en el segundo lagunero en Grandes Ligas después de lo realizado en 1972 por Horacio Piñe. Durante mucho tiempo fue el único que se mantuvo ahí. Y ahora Manuel Bañuelos del Vergel Durango. Aquí checando la seña de su receptor, Bañuelos ya preparado. Viene con el lanzamiento al plato, es colgado el picheo, bueno, el mascoteo de Omar Narváez. ¿Cierto? Yo dije Nevares, es Narváez. Hoy estará con nosotros el señor Cristian Padilla. A pesar de la rachita que ya en la que se metió el señor Ricardo Carlos, ¿eh? Ya lleva 2 ganados de manera consecutiva. Zurdo frente a zurdo, aquí viene el Manny rumbo al plato y allá va el batazo por el lado de la segunda base. Bien, copa el prácticamente el hueco. Muy bien, allá Gustavo Núñez. La ayuda el último bound y por la vía 43 se va dominado y Isan Díaz, señor Benito, para el primer out.
1: Midiendo bien los botes Gustavo Núñez, porque hasta el final tuvo que echarse hacia atrás, llegar hasta el fondo de la posición para poder tomar ese bote que sí le quedó a la altura del pecho y ya después va de forma correcta a la inicial. Hizo trabajar Isan Díaz un poquito al abridor Manny Bañuelos, pero al final lo dominaron.
0: Y decíamos que ante los Charros el día 7 había tenido su última actividad, 3 entradas y un tercio, 2 hits y una carrera. El día 1 de julio lanzó ante Chihuahua en Monterrey, gran partido de 6 entradas, 4 hitas. Monterrey le va muy bien, hermano. Tuvo una apertura el 20 de junio en la Ciudad de México, donde le fue muy mal. No sacó un out y le conectaron 7 hits, 4 hits y 7 carreras. Después, el 24 de junio, lanzó en Aguascalientes, 4 entradas, le conectaron 8 hits y 4 carreras. Pero aquí ya está colocando en la cuenta de 1 y 1 a Yadier Drake. Ahí el Reiki con el algodonero batea para 350 de porcentaje el cubano. Cayendo la tarde poco a poco en la comarca lagunera. En este sábado 25 de julio. La próxima semana va a cumplir años el señor Benito. A mí nunca se me olvida la fecha del señor Benito. No vamos a tener partido aquí, pero si lo ven, felicítenlo.
1: Oiga, ¿y por qué? Siempre lo tiene presente. Ya me estoy preocupando. Es
0: porque te estimo.
1: Cuando te vea comprando flores, no, voy a correr.
0: Te estimo, Benito. Te quiero, Benito, en el buen sentido de la palabra. Hombre, tantos años juntos, olvídate. Cuando Drake que está conectando el batazo a Jardín Central, allá no se mueve más que 2-3 pasos y nada más para colocarse. Cardona, 5-A, bateadores, 5-A, los que ha sacado ya este Bañuelo, señor Benito.
1: Así es, me parece que el que le ha dado más problemas es Nick Torres, ¿no? Porque lo dominó con esa línea salvaje que pudo llevarse el parador en corto Javier Salazar. Por lo demás, creo que está exhibiendo un buen dominio el pitcher abridor lagunero de los Sultanes de Monterrey. Y bueno, conozcamos a continuación si Egui Rosario pues, puede ser capaz de romperle esta seguidilla de dominados.
0: En el año 2005 debutaba en Liga Mayor este Manuel Bañuelos jugando para Madero. Y tuvo un par de aperturas ese año, arrancando la temporada, un equipo dirigido por Juan Dinamita Hernández. Y de sorpresa lanzó un juego en Lerdo. Y a la siguiente semana abrió juego aquí, contra el equipo de Centenarios. Hablo de la Liga Mayor 2005. Y ese fue el último partido que abrió Manny Bañuelos. Fue firmado precisamente en esos días por los Sultanes de Monterrey y Lee Sigman. Y luego, bueno, la historia lo sabe, 3 doritos después aparece con los Yankees de Nueva York, equipo con el que no pudo debutar en Grandes Ligas. Fue afectado el Manny por la operación Tommy John, par de veces la sufrió, pero afortunadamente está de regreso y lo dieron de baja los Yankees. El release llegó en enero del 2015 y ese año, en el verano, debutó en Grandes Ligas con los Bravos de Atlanta. Primera pelota mala aquí para Egui Rosario. Bueno, pues terminó la temporada para Tyler Scott, señor Benito, lamentablemente, informa la oficina de prensa de Algoneros. Un problema que lo alejará 15 días de actividad, cuando aquí con un rompiente se le cayó la morralla a Rosario. Y es el primer ponche de la serpentina de Manuel Bañuelos. Un buen arranque de juego, duelo de serpentina entre Toussaint y Bañuelos. 2 completas, 0-0, Sultanes de Algoneros.
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7: Amigos, ¿cómo están? Qué gusto saludarles. Muy buenas tardes. Estamos desde el Estadio de la Revolución. para llevarles a ustedes lo que resta de este juego. Es la parte alta de la tercera entrada. Su servidor, Cristian Padilla, quien escucha en su aparato receptor, aquí en el micrófono. Y vámonos con la continuación de la labor de Tuki Toussaint, enfrentándose a su siguiente enemigo ahí en el plato. Se trata de Harold Ramírez. Este Harold que ayer dio cuadrangular aquí en este mismo estadio de la Revolución. Lanzamiento el segundo. Le cantaron el primer strike. La cuenta pareja aquí para Harold Ramírez. Bateador de poder hoy. Aparece como segundo en el orden. Cuando aquí viene sacando el batazo la línea. Que se va hasta el fondo del jardín derecho. Allá va Olivares. Se tiene que regresar porque iba buscando dos estaciones, pero fue bueno el tiro ya de Edward Olivares. Y aprovecho también para saludar con mucho gusto al señor Fernando Benito. Por poco y lo cachan ahí en el intento de tomar dos bases, Fernando.
8: Te saludo igual con mucho gusto. Lo que pasa es que este batazo de línea iba buscando el callejón entre el jardín derecho y el central. Parecía de primera instancia que sí tenía posibilidades Harold Ramírez de ganar un par de bases, pero la asistencia rápida de Edward Olivares en el fildeo y el regreso de la pelota al cuadro lo hizo frenarse y regresar de manera abrupta. Y
7: a medio camino, bueno, iba.
8: Exactamente. Pudo reaccionar y de esa forma regresar a salvo a la colchoneta.
7: Bueno, pues vámonos al siguiente bateador. Es Víctor Lachule Mendoza por el lado de los zurdos. Ya colocaron los sultanes, los fantasmas grises a corredor por la primera. La oportunidad para Víctor Mendoza de poder catapultar a su compañero una o dos bases más. ¿Por qué no tres? Pues ahí está la oportunidad. De uno y uno el conteo para Lachule. Lachule que cubre la primera base. Allá viene Toussaint, la recta alta y afuera. Víctor Mendoza que batea para 2.90 al día de hoy. En su primer turno sacó una rola que quedó ahí en el mismo guante de Toussaint y que rápido tiró hacia la primera. Lanzamiento, este se quedó también fuera de la zona y la cuenta se va al 3-1. Sigue pegando todavía de frente el sol en alguna parte del terreno de juego. Allá va Toussaint, el lanzamiento se quedó en la esquina de adentro y le cantó el segundo. El umpire robot concede el segundo strike y la cuenta se va al máximo aquí para Víctor. Espera el corredor que está en la inicial, allá va rumbo hacia la segunda, está sacando un batazo, banda contraria, va a tener que regresar el corredor. Habían hecho la jugada de hit and run, pero por poco y le sale el contacto que finalmente se va de foul allá por el jardín izquierdo. Arrancó Harold Ramírez con bastante tiempo antes. Lo que buscaba seguramente era llegar a la tercera almohadilla con un buen contacto aquí de Víctor Mendoza. 3-2. De costado trabajando, allá va otra vez el corredor y allá va el batazo por el derecho. La va a buscar Albert Martínez en terreno de foul. Se quedó con ella el fly foul al 7. Para los que anotan, apenas un metro y medio allá afuera de la línea de Cal Fernando, pero se quedó bien con ella.
8: No ha tenido un inning tranquilo. Hasta el momento van menos de 3. Y me refiero a la labor de Toki Toussaint, pero por lo menos está sacando outs, Cristian. Por instantes pareciera, ¿no?, que se va a caer un poquito, pero apriete el brazo y de esta forma consigue dominarse. Le pueden envasar los que quieran, pero mientras no lleguen a zona prometida, todo está correcto.
7: ¿Será masoquista? ¿Le gusta sufrir en el camino? ¿Le gusta
8: se auto da cintarazos?
7: Sí. Le gusta que le estén dando batazos, que hagan conexiones otra vez. Allá va el tiro hacia la segunda, muy alto. El robo de base aquí de Harold Ramírez. Reaccionó muy tarde Francisco Arcia, ya llevaba bastante ventaja. Y luego el tiro también fue muy alto, tanto así que tuvo que dar el brinco Isan Díaz para quedarse con ella. ya no tuvo oportunidad para sacar al corredor. El robo de base ya colocan los Sultanes al corredor en posición de anotar. Se trata de Harold Ramírez y quien está en la caja de bateo es Franco, el cuarto en el orden. Y decíamos, sigue pegando todavía bastante el sol, sobre todo los aficionados que se encuentran allá en la en aquella grada del costado del lado de la primera base, para que usted pueda ubicar, amigo aficionado que se encuentra escuchando esta transmisión de radio por el 91.1 de Globo FM. La cuenta en el 2-1 aquí para Franco. Hay un out en la pizarra. Corredor por la segunda. Voltea a verlo, Tuki. Va a ir ahora rumbo al plato. Le quitaba velocidad el rompiente. Reacciona bien, pero el contacto de foul de parte de Franco. Sigue llegando poco a poco más aficionados, aficionadas al Estadio Revolución. Sábado de béisbol. Hoy también hay juego de fútbol en el Estadio Corona. En punto de las 9, los Guerreros del Santos contra los Rojinegros del Atlas. Así es que, pues, doble fiesta deportiva en la ciudad de Torreón. Alto el picheo aquí de Tuki Tusey. Y se vuelve a ir a la cuenta máxima. Le gusta llevar ese nerviosismo de irse a las cuentas hasta lo máximo. Allá va con el picheo, una curva que rompe mucho antes. Lo perdió finalmente y se va a colocar el corredor por la inicial. Ahí un poquito desordenado su lanzamiento, Fernando. Tuki Tusey, ¿no?
8: Sí, lo que decíamos, Cristian, de repente como que no se le ve tan seguro de sí mismo a Tuki Tusey. Y él mismo por instantes se desespera, baja de la loma, por ahí se acomoda la gorra. También por ahí se acomoda el guante. Es decir, como que sí está sintiendo que algo no está haciendo bien. A ver si lo puede enmendar.
7: Sí, hasta el momento ha sacado bien la chamba, Digo, no ha permitido carrera. Cuatro imparables ya los ha permitido. Aquí está frente a Josh Lester. Lanzamiento, la recta. Y la pelota de foul termina ahí en la red de protectora, que se encuentra ahí atrás del plato. Lo mejor que pudiera venir en este momento, pues, es un roletazo para doble play. Hablo para la suerte de los algodoneros. Viene el lanzamiento otra vez, la pelota de foul. Contacto, el swing que hace Josh Lester. 284 lo que batea Lester y 13 cuadrangulares. 44 producidas y 84 imparables. Números buenos de parte de el norteamericano. Lester, que cubre la tercera base, el picheo en curva, la pelota que alcanza a morder la esquina y le cantaron el tercero. El ponche, y aquí es importantísimo este segundo out, Fernando, porque pues parecía que se le venía la noche aquí con tres picheos, dos de foul y después ese gran picheo rompiente que entró en la esquinita de abajo, ¿no?
8: Se desespera Josh Lester porque ya lo agarró de cliente Tuki Tusey. Es la segunda vez que falla a Christian con compañeros en base y específicamente con uno en posición de anotar. Entonces, pues imagínate, no haces el trabajo y por ahí el pitcher rival te está exhibiendo. Bueno, bien aquí, ¿no? Tuki Tusey tratando por ahí de evitar a toda costa que el equipo de algodonero se vaya en desventaja.
7: Sí, vamos a ver, ahora viene a continuación Sócrates Brito, este tremendo bateador. Jardinero derecho, aquí ya la cuenta está en el 1-1. Pues no sabemos cómo le hacen, pero poco a poco Tuki Tusey comienza a abrirse camino, comienza a esclarecer el panorama. Todavía tiene ahí el peligro de los corredores en las primeras dos bases. Lanzamiento afuera, se quedó. La segunda bola mala. pero ha sabido hasta el momento salir del camino. Estamos en la parte alta de la tercera entrada, amigo aficionado. Si usted acaba de sintonizar la estación del 91.1, el juego está todavía 0-0 en la pizarra. No han caído carreras hasta el momento. Buen duelo de pitcheo. Dominador Manny Bañuelos por parte de los Sultanes. Sin embargo, Tusey con algunos problemitas, sufriendo un poco, pero tampoco ha permitido daño. Listo Tusey, allá va contra Sócrates. Una recta alta, muy alta se quedó. Y otra vez, por tercera ocasión casi consecutiva, se vuelve a ir a la cuenta máxima, excepción ahorita de el ponche de Josh Lester. Toussaint frente a Sócrates. Allá viene el roletazo, sale rumbo de la primera. Bien la tiene allá Yadir Drake, la asistencia del mismo Toussaint por la vía 31. Fue dominado para el tercera. No hubo daño. Bien salió sin heridas. Y salvo el trabajo de Tuki Toussaint. Son dos entradas y media, amigos, en el Parque Revolución. 0-0 todavía la pizarra entre Sultanes y Algodoneros.
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2: 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La temperatura es 33 grados.
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4: 7 de la noche con 19 minutos. La temperatura es 33 grados.
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7: Amigos, regresamos y rápido, ya se puso en acción esta parte baja de la tercera entrada, un batazo profundo allá entre el callejón del izquierdo y el central. Eduardo Olivares coloca la pelota ya casi contra la barda. Esto es un doblete, Fernando, y los algodoneros comienzan este inning ya con un corredor en posición de anotar y con cero outs.
8: Y atención con lo que viene, considerando que está el octavo en el orden y que es el receptor Francisco Arcia el que va a tomar turno. Es muy posible que lo mande el manager Ramón Santiago a avanzar a su compañero, a Olivares. Así es que no nos extraña que se presente el toque de pelota a continuación.
7: Sí, ya se cuadra y precisamente ahí lo hace. Es efectivo el toque de sacrificio. de parte de Francisco Arcia Olivares. Toma la tercera almohadilla y ya en un abrir y cerrar de ojos a 90 pies de distancia de la registradora está la muy posible primer carrera del juego, Fernando.
8: Oye, buen toque, pero mejor el fildeo del pitcher Manny Bañuelos, ¿eh? Créeme que no era sencillo llegarle a ese rodado que fue en dirección entre la loma y la primera base, pero él llega forzado y tira el guantazo, ¿eh? Para medir el pick-up y lo hace de forma adecuada realmente Bañuelos, por eso alcanzó a sacar el out, si no, esto se hubiera convertido en un infield hit.
7: Y este de Olivares fue el primer imparable que recibe la serpentina de Manny Bañuelos, el del Vergel Durango. Cuando aquí viene Albert Martínez, está levantando un tremendo palomón ahí, apenas unos pasos adelante del plato, desperdicia la oportunidad y el fly al 3 se va dominado. Viene a continuación Nick Torres, que me parece puede ser una opción. No, Julián Escobedo, perdón, es Julián y luego Nick Torres. Julián primero en el orden, una opción yo creo que viable, ¿no, Fernando?, para impulsar la primera carrera.
8: Oye, pero qué forma de dejar ir la oportunidad por parte de Albert Martínez. Trató de aprovechar, pues que venía por la zona más o menos Manny Bañuelos, le dio muy abajo a la pelota y esta ni siquiera avanzó porque se quedó a 2 metros de el plato. Así es que es dominado y le deja toda la responsabilidad a continuación a Julián Escobedo, quien sí está, pues con la encomienda de dar el imparable, porque otro batazo pues no ayuda.
7: Sí, aquí pudiera salir ileso Bañuelos, ya que tiene el corredor en la tercera, pero le falta solamente una. Vamos a esperar a ver qué es lo que sucede. Mientras tanto, Julián Escobedo con la oportunidad. Julián, como siempre, apareciendo por el lado de los zurdos. Frente al zurdo Bañuelos. Rumbo a la goma, se quedó abierto un slider. Cuenta de dos y nada. Trabajando con pinzas aquí Bañuelos. No quiere recibir carrera. Se adelanta Olivares. Allá va Bañuelos. El picheo cae en la zona. Cantado el primer strike. Dos bolas, un strike. Sigue llegando aficionados. Y por cierto, el sol, bueno, ya prácticamente no pega en el terreno de juego. Hace rato era de frente a quien cubría por ahí la primera base. En el caso de Algodoneros, Yadir Drake y de Víctor Mendoza por parte de Sultanes tenían el sol de frente ya. Pues es un problema al menos ahí para los fildeos en la inicial. Julián, que sigue bateando para abajo de los 300, 269. Sacó rola a la tercera en su primera aparición. Allá va Bañuelos. Alcanza a hacer contacto. Julián, aquí salva poquito el swing, la pelota de foul, el lanzamiento va muy abajo. Alcanza a sacar las manos Julián y hacer contacto para seguir vivo en el turno. 2-2-2, dos bolas, dos strikes, dos outs para Julián Escobedo. Allá va Bañuelos. Allá viene la línea, pero directamente al parador en corto, que es precisamente Javier Salazar. Saca el tiro la inicial por la ruta 63. Jugaba muy detrás, casi detrás de la segunda almohadilla. Ahí salió el batazo de parte de Julián. Vamos a la pausa, amigos. Se quedó uno en circulación a 90 pies, 0-0 todavía después de 3 completas en el Revolución.
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0: estamos de vuelta aquí en el Parque Revolución, amigos. Es la parte alta de la cuarta entrada. Y sigue Tuki Tussain ahí en el centro del diamante. Está ahora para enfrentar al siguiente bateador, que es José Cardona. Cardona que batea para 2.31. Tiene ya un batazo para doble play en el juego. Segundo lanzamiento, allá viene el contacto, la pelota de línea, pero bien colocado estaba Albert Martínez allá en las inmediaciones del jardín izquierdo. Y se quedó con ella, batazo sólido de línea, Fernando, pero mejor la colocación del jardinero.
1: Cómo corre hacia adelante, un poquito agazapado Albert Martínez, y en el momento preciso se frena, porque ya había medido perfectamente a dónde iba la pelota. Cuando salen ese tipo de líneas no es sencillo hacer una lectura adecuada, Cristian. Te puedes pasar un poquito, te puedes quedar corto, pero ahora lo hizo muy bien el jardinero izquierdo Albert Martínez.
0: Y viene a continuación el bateador zurdo. Hoy aparece Omar Narváez como catcher. Ayer vimos a Genovés. Hoy deciden poner a este hombre que es Omar Narváez. En la receptoría recibió base por bola en su primer turno. Este sí batea por encima de los 300. 333, aunque solamente tiene pocos turnos. 26 imparables y 10 producidas. No ha sido muy regular sus apariciones en esta campaña. 2-1 el conteo aquí en los lanzamientos de Tuki. Ahí va Tussain rumbo al plato, la pelota de foul. Se va a colocar la cuenta pareja en el 2-2.
2: Por su parte, Cristian, disculpa, te saludo. ¿Cómo estás?
0: ¿Cómo estás, Héctor?
2: Octava entrada en Durango. Caliente le gana a Rieleros 8-3.
0: Pues son buenas noticias. Son buenas noticias, sin duda. Y sigue Narváez aquí en la cuenta del 2-2.
2: En la Laguna, este fin de semana, todos somos Durango.
0: Dos y dos el conteo. Ahí está Tussain, listo. Narváez saca otra línea. Esta va a picar de hit. Allá fue el batazo corto al jardín central. No alcanzó a llegarle Julián Escobedo. Pica y luego la toma. Y no hay... No ha habido, Fernando, un inning en el cual Tussain se vaya sin daño, ¿no? O sea, que le conecten de alguna manera.
1: De hecho, después de dos bateadores en cada tanda, siempre ha tenido uno en base, Cristian. Eso representa fehacientemente, pues, los problemas que ha tenido por ahí el abridor de Unión Laguna, pero volvemos a insistir en el aspecto, ¿no? Se le pueden envasar los que tú quieras, siempre y cuando, pues, consiga detener a tiempo el posible ataque de estos sultanes, y más considerando que ya estamos jugando la cuarta entrada, donde si te pones abajo en la pizarra ya comienza a pesar un poquito más.
0: Sí, el duelo de picheo que sigue aquí. Abanica con todo Javier Salazar, el parador en corto. Le quitó mucha velocidad y ya lo colocó en la cuenta al 0 y 2. A Salazar, que está bateando por el lado de los zurdos. Tussain, que le echa un ojo al corredor de la primera. Allá va el rumbo al plato. Alcanza a hacer contacto, pero de foul aquí Salazar. La pelota ya al estacionamiento de este estadio Revolución. Comienza poco a poco a esconderse el Astro Rey. Un clima agradable, caluroso, pero agradable, me parece. Allá va Tussain rumbo al plato, el picheo en curva, se queda un poquito afuera.
2: ¿Cervecero el día?
0: Sí, cómo no.
2: Oye, claro, es el doceavo bateador de 18 que lo pone con dos strikes, Cristian, y solamente tiene un punch. Dos.
0: Sí, se ha ido a las cuentas también altas. Aquí Tussain. Allá está sacando un batazo por el derecho, ya la fue a buscar. La pelota va viajando y la pelota se fue por todo el jardín derecho. La agarró muy abajo aquí Javier Salazar, la fue a buscar Olivares, pero arriba de la pizarra, Fernando, ahí desapareció la pelota.
1: Oye, pero qué curioso.

0: Batazo, parecía que no llevaba esa distancia, se movió por ahí en el jardín derecho Edward Olivares y pensábamos que en un momento dado se iba a detener para esperar que esa esférica descendiera, pero fue avanzando y termina superando apenas la barda de ladrillo. Es un cuadrangular de par de anotaciones y caray, como que fuimos aves de mal agüero, ¿no? Intuíamos que algo estaba pasando con Tuki Toussaint, ya recibió el daño y los sultanes están ganando 2-0.
1: Sí, pero bien lo comentabas, un batazo muy extraño. Digo, parecía que ese batazo llevaba pinta de fly, ¿no? Iba incluso ni con mucha fuerza.
2: Es el problema, Cristian, de no poder acabar a los bateadores. O sea, vuelvo a repetir, estaba con 2 strikes, aquí está otro batazo bien colocado.
1: Sí, ahora de parte de Gustavo Núñez. El primero en el orden, se abre por tercera ocasión el orden al bat del equipo Sultanes.
2: Sí, te digo, ese es el problema de Toussaint, ¿no? Que de los 19 bateadores que ha enfrentado, se le han envasado 10. Entonces, es mucho jugar con fuego, ¿no? Había sacado las 3 primeras entradas, dejando 2 corredores en los senderos, pero ahora sí, viene el cuadrangular de Salazar con esa situación que se le presenta a un pitcher, ¿no? Y si no puedes acabar a los bateadores, te van a hacer el daño. ¿Por qué? Porque al bateador le queda un no strike y ese lo va a aprovechar. Y si no tienes tú el picheo que acabes o verdaderamente puedas dominar al bateador, vas a pasar este tipo de problemas.
0: Pero fíjate, algo interesante que mencionó Cristian a la hora de describir el batazo de Salazar es que toma la pelota abajo. ¿Sí? Entonces me parece que era la intención de Toussaint, ¿no? Que la esférica se cayera un poquito para ver si con el swing salía el rodado y resulta que se agacha lo debido. Salazar, el swing es correcto y el resultado es un jonrón.
2: Esa es la muestra, Fernando, de que el bateador estaba esperando ese picheo. Entonces cuando lo esperas, lógicamente tú aceptúas o tú mismo haces el ajuste como bateador. Cuando ves que viene ese picheo, lógicamente vas a hacer el ajuste necesario, ¿no? Y Salazar fue lo que hizo.
1: Fueron a visitar a Toussaint ahí en el centro de la Lomita. El coach de picheo, Jesús Manso, ya por cualquier cosa está calentando el brazo Lupe Chávez.
0: Y cada lanzador pues tiene su fórmula para intentar acabar a los oponentes con 2 strikes. Ayer, por ejemplo, veíamos a Ronnie Elías, que siempre o casi siempre implementaba la recta alta y le resultó, para hacer abanicar a por lo menos 2-3 veces a los bateadores de Sultanes. Pero Toussaint pues intentó otra cosa y lo pagó caro.
2: Y es que, Fernando, cuando tú tienes la velocidad como una de tus principales armas, como el caso de Elías, vas a recurrir a ella. Toussaint no es su principal arma.
1: 1-1. Conteo. Hay un lado donde están ahí los palillos chinos en la pizarra. Está Harold Ramírez en la cuenta. Comienza a tambalearse el picheo, la serpentina de Tuki Toussaint, el lanzamiento, el rompiente. No la concede el umpire, es la segunda bola mala. Comentábamos que quien ya hace trabajo en el bullpen es Lupe Chávez. El que se ha caracterizado como bombero durante casi todas sus apariciones, cuando empiezan a fallar los abridores, es muy usual que venga Lupe Chávez. 2-1 el conteo, aquí venía la revirada hacia la inicial de cabeza, regresa Gustavo Núñez. Allá va el corredor a la segunda, viene el batazo, pero de foul, alcanzó por allá hacer contacto, atrasado el batazo aquí de Harold Ramírez, tiene que regresar el corredor. Había salido con bastante tiempo.
0: Otra vez 2 strikes en la cuenta, Cristian.
1: Vamos a ver si aquí lo puede, ahora sí, terminar el bateador. La cuenta está en el 2-2. Necesita ese picheo matón, como dicen, ¿no? Que ponche a los bateadores. Allá viene el batazo, le pegó aquí la recta, muy ceñida. Le soltó el brazo, 94 millas. Tuki Toussaint. Le pasó la lisa y otra vez se vuelve a ir a cuenta máxima. Allá va el corredor hacia la segunda y luego aquí venía un rompiente, se quedó ligeramente arriba. Es la base por bola. Y va a ser todo para Tuki Toussaint, Fernando, ya le hablaron a Lupe Chávez que va a ingresar en lugar de Toussaint.
0: Recibió el jonrón Toki Toussaint y después a los siguientes dos que enfrentó no los pudo dominar, se le envasaron. Uno por imparable, el otro porque le cedió el pasaporte. Entonces, por lo mismo ya no tuvo paciencia el manager Ramón Santiago y decide removerlo del montículo para traer a Guadalupe Chávez. La ventaja de Sultanes es muy alcanzable, es solamente de par de carreras. Es por eso que ya Santiago decide comenzar a mover a sus lanzadores para tratar, ¿no?, de limitar la ofensiva del equipo regio, que ya sabemos tiene muchísima calidad.
2: Fueron 90 picheos para Toussaint. 86 lanzamientos, para ser más exactos, para Toussaint. Para 3 y un tercio son una barbaridad de picheos.
1: Bueno, pues ahí está, ya termina el turno. Oye, del abridor, sí, adelante. Discúlpame,
2: comentaste lo de, comentábamos lo de Tyler Scott.
1: Sí, bueno, lo escuché que, de, sí, que dijeron ustedes, va a estar prácticamente 15 días fuera.
2: 15 días fuera.
1: Esto habla de que pues sería lo que resta la temporada, ¿no?
2: Sí, exacto, la temporada regular, un desgarro en el músculo bíceps femoral, por lo que inició su tratamiento por espacio de 15 días. Así es que, pues, lamentable noticia, porque era el abridor que mejor estaba luciendo con los algodoneros y en el momento más difícil, ¿no? Así es que, pues, bueno, con estas circunstancias que se enfrentan, que
1: la mala suerte, es mala suerte, ¿no?
0: Sí, ¿no? Va a regresar en la final de la zona norte.
1: Esperemos. Esperemos que sí, sí. Que la verdad sea. Es que Tyler Scott pues se había mostrado como uno de los lanzadores más confiables como abridores. El sudafricano de... Desde que llegó, la verdad es que tuvo buenas actuaciones. Vamos a ver a Lupe Chávez. La misión al menos es sacar estos dos tercios de la parte alta de la cuarta entrada. Viene a continuación Víctor Lachule Mendoza. Corredores en primera y en segunda. Tiene el peligro, viene el lanzamiento. Ataca con un rompiente 85 millas. Aquí Guadalupe Chávez. Es la primera mala
2: para... Yo creo que lo que supimos es la operación de José Torres. Esa no tengo la mención.
1: Ahí lo vemos, ¿eh? Ahí anda. Bueno. Cuando aquí viene el batazo, una línea que va a picar de imparable, mandaron al corredor. Y va a caer la tercera carrera. Pues así le dieron la bienvenida a Lupe Chávez. Le pescó un lanzamiento aquí la Chule Mendoza. Ya se fue al frente 3-0 el equipo de los Sultanes, Fernando. Pues aquí no le tuvieron consideración al relevo.
0: Otro lanzamiento bajito que no le resulta en cuanto a estrategia a los lanzadores de algodoneros. Ahora es un hombre de experiencia como Víctor Mendoza, quien solamente intentó por ahí hacer el contacto y le sale bien el batazo, ¿no? Conectado de manera adecuada, una especie de línea que cae en el jardín derecho. Y ya estamos hablando entonces de un rally importante de los Sultanes, porque son 3 carreras en esta parte alta del cuarto capítulo.
1: Sí, son 3 carreras las que tiene el equipo de los Sultanes. Hay un out todavía, allá va Chávez con el lanzamiento, allá viene el batazo, va viajando por todo el central, la va midiendo Escobedo y la pelota se quedó, no. Parecía Fernando que se iba a quedar con ella en la barda. Y se fue de cuadrangular, otras 3 más y la pizarra son 6-0.
0: Bueno, ya es el desastre, ¿no? Para el picheo colectivo de los algodoneros en este cuarto capítulo. O sea, no pudo Tuki Toussaint controlar la arremetida del equipo rival. Guadalupe Chávez no fue la solución porque una vez que entró le han dado 2 batazos de esos que hacen realmente mucho daño. El último de ellos pues es este jonrón impresionante, ¿eh? Realmente del cuarto tronco franco, porque es raro ver que un cuadrangular se va exactamente por todo el jardín central. Por ahí pega el brinco todavía Julián Escobedo y nos engaña un poquito por la óptica. Pareciera que tuvo oportunidad de quedarse con la pelota, pero pasa la misma por encima apenas de su guante y de esta forma se decreta el batazo de largometraje. 3 carreras más y ya la pizarra, como dijiste, Cristian, es de 6-0.
1: Sí, le faltó poquita estatura a Escobedo, igual podía haber tal vez llegado, sí, pero la pelota por el mero centro, el mero centro del campo, de la barda. Ahí pasó la pelota, ya donde vemos los 422 pies. Un batazo muy, pero muy largo de cuadrangular con dos a bordo. Entraron otras tres y esto se pone 6-0.
2: Para eso trajeron a Michael Franco, resultado.
0: Dijiste, Cristian, que le faltó algo de estatura por ahí a Julián Escobedo. Yo hubiera tenido oportunidad de hacer el fildeo.
1: No creo. No. Cuando aquí viene el elevado al jardín izquierdo, estaba bien colocado Albert Martínez de parte de George Lester. Hoy Lester ha estado de tres nada, Fernando. Dos ponches y este elevado, fíjate.
0: Sí, por lo menos se saca el out después de recibir ese jonrón. Hay que asimilar lo que ha sucedido, obviamente absorberlo, y que se ponga la ofensiva de Unión Laguna a remar contra la corriente. Ya lo ha hecho en varias ocasiones durante la campaña. Esta losa se ve algo pesada, pero todavía queda bastante partido. Estamos apenas en el cuarto inning.
2: Y nada más que enfrente tienes a un Manny Bañuelos que está lanzando muy bien. Solamente un hit, ¿no? Pero bueno, todo puede pasar.
1: Ahí está Lupe frente a Sócrates Brito. Hay dos outs. Allá va Chávez intentando terminar esta entrada que ha sido de terror, de pesadilla para los algodoneros. 6 carreras ya a cuestas en esta misma entrada. Allá está levantando Michael, no, ese Sócrates Brito. Otro elevado al jardín izquierdo. Albert Martínez bien se acomoda para capturar y sellar el tercer out. Pero el daño fue bastante por parte de los fantasmas grises. 6 entraron en esta entrada. 6 carreras. Estamos en 3:30 en el Revolución, amigos. Vamos a la pausa, regresamos. No se vayan porque continuamos.
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3: 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La temperatura es 31 grados. 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
1: Ya regresamos, amables aficionados. Difícil, difícil misión para los algodoneros. Están perdiéndolo por 6-0. En la caja de bateo, Nick Torres frente a Manny Bañuelos. En la parte baja de la cuarta entrada. Y momento de comenzar a sacar la gallina. Porque como dice el señor Pimentel, de grano en grano llena el buche la gallina.
2: Le voy a pedir un favor al señor Benito. ¿Podría regresar al señor Ricardo Carlos, que está enrachado?
1: ¿Está enrachado? Espero que no me haya pasado ahora la estafeta. 6-0. Sí, la pizarra, como usted lo está escuchando, ya va Bañuelos, que de lanzamiento está Nick Torres, la espera, un piconazo.
0: Hay que recordar, Cristian, que el día de ayer, Algoneros fue capaz de contestarle rápido a los Sultanes, ¿no? Cuando marcaban una, dos carreras, de repente aparecía también la ofensiva del conjunto Guinda. Ahora se requiere que pase exactamente lo mismo. No se le van a pedir a los Algoneros las 6 anotaciones, pero sí que ya empiece a marcar.
1: Dos bolas, un strike, allá va Bañuelos. Lanzamiento que se queda abierto. Sabe de la peligrosidad del MVP del 2025, Nick Torres. Le ha costado a Nick, sin duda, el regreso. El público está esperando su primer cuadrangular, ¿eh? Yo creo que esta noche puede ser una buena oportunidad. Ya tiene bastantes juegos donde ha tenido la oportunidad, pero no ha caído el primero.
2: Oye, otra blanqueada de los Araperos, 42 ceros sin anotar carrera. 1-0 perdieron.
1: Ahí están los reportes de los diferentes frentes de la Liga Mexicana. Cuando aquí salió una rolita fácil, Fernando, la fue a buscar George Lester, pero la quiso tomar así como venía, a mano limpia, y no le llegó, no le pudo atrapar, ¿no?
0: Sabes que no era sencillo el rodado, eran botes irregulares. Intenta por ahí medir el último de ellos, el antesalista Josh Lester, y me parece que pica la pelota en la arcilla y se arrastra un poquito, por eso ya no alcanza a evacuar debidamente el guante, y a mí me parece que esto va a ser un infield hit para Nick Torres, y obviamente vale algo, ¿no? Porque es apenas el primer hombre que se presenta en la tanda, abre la puerta entonces para que Algodoneros intente hacer algo en esta parte baja del cuarto round.
1: Segundo imparable para los Algodoneros, este infield hit de parte de Nick Torres. Viene ahora Albert Lara, aparece como tercero en el orden. Con uno a bordo, viene Lara esperando el lanzamiento de Bañuelos. El picheo que se queda por fuera, la primera mala para el cubano mexicano. Buenos números, 3.42, el porcentaje de bateo más alto de los Algodoneros al momento, el de Albert.
2: Es que si hubiera tres Albert Lara actualmente en el equipo, olvídate.
1: Sí, claro. Otra vez el picheo, usted se quedó bajo la segunda mala.
2: Pero fíjate, Isan Díaz tiene esa calidad. Nick Torres no se diga, pero llegó tarde. Se esperaba Eggy Rosario igualmente. No se diga Drake. O sea, Algodoneros tiene los nombres, pero no han tenido esa regularidad.
1: Sí. La calidad está, sí, pero no se ha hecho presente en algunos peloteros. Aquí otra vez el picheo que se queda alto. Y tres y nada aquí para Albert Lara. Le tiene respeto, sin duda. Aquí Bañuelos a Albert.
2: Se acabó el juego en Durango, gana Caliente 9-3.
1: 9-3, bueno, pues segunda derrota consecutiva de Rieleros de Aguascalientes. Eso hubiera sido una gran combinación. Digo, todavía no se termina el juego aquí en el Revolución. Cuando aquí le pasaron el automático a Lara, hubiera sido una gran combinación. Otra victoria de los Algodoneros combinada con la derrota de Rieleros. Pero vamos a ver, esto todavía no termina. 3-1, ya está levantando Lara, batazo. La Chule la busca, no la encuentra. Y la pelota cayó ahí a 2 metros. La perdió de vista, Fernando. Raro, porque, bueno, es que es la hora, ¿no? La famosa hora cero.
0: Andaba por la zona en donde cayó la pelota. Víctor Mendoza al final pudo detectarla y de esta forma la cuenta se va a 3-2 y queda a salvo Albert Lara. Esto puede costarle al pitcher Manny Bañuelos. Lara, ya sabemos que ha tenido una excelente campaña y ha sido cuidadoso en el tema de seleccionar lanzamientos. A ver si puede aprovechar lo que le mande a continuación el pitcher rival.
1: Bueno, se mantiene con vida Albert Lara. La cuenta es máxima del 3-2. Nick corriendo por primera. Allá va Bañuelos. Alto el picheo y lo perdió. Primera ocasión que se le envasan dos en un inning a Manny Bañuelos. Fernando, ¿crees que empiece a flaquear un poquito el picheo de Bañuelos?
0: Pues es el primer pasaporte que entrega en el juego. Entonces podría ser un indicativo a lo mejor de que ya está perdiendo un poquito la zona. Lo que es cierto es que tanto Nick Torres como Albert Lara le trabajaron los turnos, lo llevaron hasta lo máximo. No sé si sea el mensaje para los que vengan a continuación a batear, ¿no? Ser un poquito más pacientes con Manny Bañuelos hasta que les ponga algo a modo para poder conectar.
2: Bañuelos ha sido regular, Cristian, de 5 o 6 entradas, pero recordar, hoy llega con 20 días sin actividad.
1: Sí, tienes razón. Y viene una buena tanda, ¿eh? Isan Díaz, Yadier Drake y Eggy Rosario, al menos, no hay outs. Vendrán a enfrentar todavía a Manny Bañuelos. Ahí está Isan Díaz, zurdo contra zurdo. Allá viene el lanzamiento, se quedó muy bajito, sacó Cal la pelota. Comienza a perder un poco la brújula aquí el del Vergel Durango. Había estado muy, pero muy dominador en las primeras tres entradas. Y aquí ya logra, bueno, más bien permite que se le envasen dos easy outs. Lanzamiento de Bañuelos, el slider que se queda por fuera. Ha estado strike, tirando puras bolas casi.
2: Pero fue strike.
1: Ah, se marcó el strike.
2: El trackman.
1: El trackman. Este yo lo vi, bueno, yo lo vi muy afuera, lo pero.
5: Ampayatron.
1: Ampayatronic.
2: No. Quítenme eso, por favor.
1: Una bola de strike. Para Isan. El piconazo. Aquí se le escapa la pelota a Narváez. Y va a permitir, Fernando, que avancen los corredores. Esto es importante, ¿por qué? Porque Algodoneros tiene la oportunidad de poder impulsar dos carreras que serían muy importantes en la búsqueda de acercarse en la pizarra.
5: Sí, ¿no? Considerando el escenario, dos hombres en posición de anotar, sin outs, pareciera casi por obligación que tienes que llevarlos, ¿no?, a la registradora para ya con esto acercarte a Sultanes. Por lo tanto, a no fallar.
1: Inminente aquí que se rompa el cero para los algodoneros. Hay corredores en posición de anotar y Sam viene haciendo el swing, contacto machucado. Machuca la pelota que sale ahí a terreno de foul.
2: Aquí buscó la barda y se
1: me... 12-2 es el conteo para el boricua. Lara y Nick Torres. Los corredores por algodoneros. Listo, Bañuelos. Espera, Isan. Viene el lanzamiento. Rumbo al plato. Está saliendo un elevado. Este se va a ir de foul. De foul. Ya terminó en la tribuna. Y de un bote incluso se fue a las afueras del estadio.
2: Fíjate, Cristian, Isan Díaz tiene dos home runs en la Revolución. Uno, el 17 de abril, ante Manny Bañuelos.
1: Sí, ya le conectó a Bañuelos. De los 10 que tiene, dos han sido solamente en la Revolución. O sea que le gusta volarse la barda más fuera de casa. 2-2. Allá viene Bañuelos, viene el lanzamiento. La pelota alcanza, se le escapa por allá. El catcher se poncha Bañuelos, Fernando, pero esto sirve para que Nick Torres aproveche para anotar la primer carrera. 6-1 a la pizarra, se produce ponche, pero se anota carrera.
5: Pues es como si hubiera sacado un rodado, ¿no?, por ahí a la segunda base Isan Díaz. Después del ponche se entiende, afortunadamente la pelota le queda lejos al catcher Omar Narváez y esto lo aprovecha Nick Torres con decisión para llegar al plato y de esta forma ya poner la primera carrera en el casillero de anotaciones de los algoneros. 6-1 el score, pero con la posibilidad de traer una segunda carrera que ya dijimos, Cristian, sería muy valiosa para la causa.
2: Oiga,
5: naranja,
2: compañeros, ¿y por qué no corrió Isan Díaz?
5: Sí, yo también me pregunté eso.
1: ¿Sí?
2: O sea, ¿por qué no correr a primera? Él se desentendió la jugada. Por lo menos se hubiera preocupado al catcher, ¿verdad? Decir, bueno, ya no voy a home, voy a primera. ¿Y qué tal si busco la jugada en home y tú llegas a primera? O sea, creo que aquí Isan Díaz hizo mal, ¿eh? Él debió hacer por la jugada.
1: Sí, rápido se desentendió, dio la espalda ahí al plato. Pero bien lo aprovechó Nick Torres para llegar también a pisar la registradora. No, sin nada el conteo, sigue descontrolado aquí Manny Bañuelos. Ante Yadier Drake. Yadier que tiene hasta el momento solamente un elevado al jardín central. Pelota de foul, otra vez el contacto muy retrasado de parte de la Pantera.
2: Fíjate el esfuerzo de Nick Torres por llegar a home. Isan Díaz va muy tranquilo rumbo al dugout, ¿eh? Cuando, pues si está viendo a su compañero correr es porque se le fue la pelota al catcher. Es indudable, ¿no? Y bueno, aquí Hay que estar en los spikes del jugador.
1: 2-1 el conteo para Yadir. Atento Lara en la tercera. Viene otro lanzamiento al suelo. Perdiendo control aquí Manny Bañuelos. Se quedó ahí en la tierra. Ese lanzamiento le tuvo que meter ahí el cuerpo Omar Narváez. Descontrolado, salvajes los lanzamientos aquí de Manny Bañuelos. 3-1 el conteo. Qué importante que el Algodoneros pueda hacer esta carrera que está en tercera para acercarse. Allá viene el lanzamiento, allá viene el batazo profundo de parte de Yadier Drake. La pelota va viajando. ¡Se fue!
5: Claro que no era intocable Manny Bañuelos, había trabajado bien durante tres capítulos, pero también se le viene algo el mundo encima en esta parte baja del cuarto episodio. Los algodoneros contestándole a los sultanes, no con la misma cantidad de carreras, pero sí por el momento con la mitad, Cristian, y eso hace inmediatamente que se metan al partido. Batazo atrasado, es lo que demuestra el poder de Yadier Drake. La pelota que viaja y desaparece encima de la barda del jardín derecho. Se lleva por delante Albert Lara y con esto 6-3 la pizarra.
1: Fíjate que fue un batazo parecido al de Javier Salazar cuando aquí viene un elevado de parte de Rosario. Allá por el derecho, bien está Sócrates Brito. Colocado, ya se quedó con ella para el segundo out. Era un batazo que parecía que no llevaba mucho, que iba a quedar incluso por ahí un poquito antes de la barda, pero llevaba finalmente la distancia suficiente para que se fuera de cuadrangular. Se acercan los algodoneros, acortan distancia, solamente 3 de ventaja tiene ahora Sultanes, 6-3 la pizarra en la parte baja de la cuarta entrada.
2: Y aquí Rosario haciendo lo que menos es aconsejable, ¿no? Después de tantos problemas para el bate, para el lanzador, le acaban de dar cuadrangular de 2 carreras y tú te vas al primer pitcher.
1: Sí, ahí eso sucedió con Egui Rosario. Viene a continuación Eduardo Olivares.
5: Ahora, esto es un empujón anímico de esos que pueden influir mucho, Cristian, porque ya para el siguiente inning sabes que no tienes que ir por 6, sino por menos carreras. Entonces te debe, por lógica, impulsar a seguir trabajando positivamente el juego.
1: Ahí viene el lanzamiento, el picheo que se queda ahí bajito. Adentro se quedó ese picheo. Cuenta de 1-1 para Edward Olivares. Ya se encuentran 2 outs ahí reflejados en la pizarra. Viene Bañuelos, lanzamiento abierto. Afuera el envío. La segunda mala. Y otro de los, pues ahorita que comentamos, de los bateadores más regulares desde que llegó ha sido Yadier Drake. Contacto machucado de foul aquí de Olivares. Lanzamiento a la recta de 90 de parte de Manny. Este Manny Bañuelos, Fernando Héctor, que es criador de gallos de pelea. Tiene su propia, se le llama como partido. Y bueno, pues ahí en el Vergel tiene su propio criadero de gallos de pelea. Le gusta además del béisbol. Precisamente ahí está el lanzamiento, un piconazo. Se tiene que meter el pecho a las balas. Ahí Omar Narváez para que la pelota no se vaya. 3-2 el conteo, se fue el máximo aquí Olivares siendo paciente. En el círculo de espera quien se encuentra es Francisco Arce. De costado trabajando Bañuelos. Allá viene el contacto, la línea se le escapa a Gustavo Núñez. Y la pelota se va hasta el jardín central. Fernando, era un rodado violento, complicado para el segunda base.
5: Le llega muy rápido la pelota en esa línea de un bote al segunda base Gustavo Núñez. Y se tiene que recostar un poquito, Cristian, para tratar de absorber la fuerza del batazo. Sin embargo, la pelota le pasa por encima, no puede exhibir los reflejos debidos y me parece que esto es un hit de fuerza para Edgar Olivares y siguen los problemas para Manny Bañuelos. Ya está recibiendo visita en el montículo por lo que está padeciendo.
2: Oye, por cierto, me adelanto, el home run de Drake le permite llegar a 500 carreras producidas en Liga Mexicana. 500 producidas ya en Liga Mexicana para Drake. Arrancó la campaña con 457, llega a 43. Son 500 en su gran carrera en Liga Mexicana.
1: Buenos números de parte de Yadier Drake. También está cerca de... A ver si puede checar, señor Pimentel. Está cerca de los 100 imparables en esta temporada, ¿eh?
2: Sí, con ese home run llega a 92.
1: Está 8, yo sí. Creo que se va a cumplir, ¿no?
2: Sí, la debe sobrepasar.
1: Resta, sí, en unos 2-3 juegos seguramente va a llegar a los 100 hits en esta temporada 2026. Aquí está a continuación en la caja de bateo Francisco Arcia. Hizo toque de sacrificio en su pasado turno, en el cual avanzó Olivares, precisamente que tenía doblete a la tercera almohadilla. Tenía la revirada hacia la inicial, regresa Olivares rápido. Arcia machuca la pelota. Y allá intentan mandar hacia la segunda almohadilla a Olivares. No sería mala idea mandarlo a robar. Que se colocara en posición de anotar. Albert Martínez en el círculo de espera. Martínez que aparece como noveno en el orden hoy. De el manager Ramón Santiago, ya va Bañuelos otra vez. Este machucón se va a quedar ahí adentro y luego pues rápido llegaba el primer avance, que es Víctor Mendoza, la asistencia de Gustavo Núñez, y así se termina prácticamente el inning. Vamos a ir a la pausa, amigos, regresamos. 4 completas en el Estadio Revolución. Los algodoneros hicieron 3 a corta distancia, 6-3 la pizarra, volvemos.
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2: Bien, regresamos al Revolución de Amables Fanáticos. La entrada número 4 larga, ¿no? Vinieron rallies de los dos equipos. Y estamos 6 carreras por 3. Quiero hacer una pequeña corrección porque, lógicamente, con tanto número, Drake está llegando a 499 carreras producidas. Me quedé con que el home run era de 3, no fue de 2 carreras. Son 499. Hago la corrección, una sincera disculpa. Eso fue lo que pasó, pero con tantos números y maneras y esto y lo otro, güey. 499 la que llega Drake. Son 42 producidas en esta temporada. Va a venir a la caja de bateo aquí por el equipo Los Sultanes. Este Omar Narváez, ¿no? Que abrió ese rally de 6 con imparable.
5: Es Cardona.
2: Ah, es Cardona. A ver, Cardona, sí, tiene razón, Fer. Tienes toda la razón. Vinieron a batear los 9 en la entrada anterior. Cardona fue el primer out de esa entrada. Exactamente. Es que aquí Felipe González, híjole, miras cómo nos saca de onda, ¿no? Pero bueno, tengo que buscar, lógicamente, un chivo expiatorio. Dos sin nada, la cuenta aquí para... Para Cardona, Guadalupe Chávez en el centro del diamante. Hoy Cardona tiene dos turnos sin hit. Bateó para doble play en la segunda y le va al izquierdo en la cuarta. Poca actividad ha tenido Cardona durante la temporada. En el Pacífico lo acaban de cambiar de Hermosillo a Obregón. Cardona que, pues, durante muchos años, ¿no? Estuvo ahí del invierno. Sí, ha sido un jugador de dos equipos. Uno en verano y otro en invierno. Cuando aquí conecta batazo la pelota de Paul, Guadalupe Chávez, que en su relevo vino a permitir el cuadrangular de tres carreras de Michael Franco, que es el que tiene en ventaja a los Sultanes. Les decíamos que ya concluyó el juego en Durango, ganó el equipo de Caliente, 9-3. Este equipo se va a meter al playoff entre los tres primeros lugares. Los Zaraperos perdió 1-0 y ahorita hay doble juego en Saltillo hoy entre Toros y Zaraperos. Ya les han colgado un cero más. Esas rachas que son, híjole. 3-2 la cuenta aquí para José Cardona. Séptimo, octavo en el orden, el séptimo, octavo y noveno en la tanda por los Sultanes. En este episodio número 5 lleva la línea en la pelota de foul. El bat fue a dar allá la faldilla del cerro, ¿no, Fer?
5: Sí, ahí a los pies del lanzador de los Algodoneros, pero se queda corto de llegar a su posición, así es que no pasa nada. Y el batazo fue de foul y tenemos enésima cuenta llena.
2: Sí, no, ha sido muy selectivo los bateadores de los Sultanes. Sacaron del juego a base de cañonazos a Toisei, que nunca pudo encontrar esos picheros. Se ponía ventaja en la cuenta, pero no ganabas mucho porque los terminabas perdiendo a los bateadores. Lanzamiento, aquí está conectando un fly peligroso, jardín central derecho. Allá se está moviendo el jardinero, es finalmente Escobedo, ¿no? Fernando, el que se queda con el esférico.
5: Uy, qué batazo, ¿eh? Exactamente en el callejón, entre el derecho y el central, pero se mueve rápidamente Julián Escobedo, corriendo un poquito en diagonal, y el batazo llevaba lo suyo porque llega cerca de la franja de advertencia. Ahí se queda en plena carrera Escobedo con la pelota, y bueno, con esto se va a despedir Guadalupe Chávez. Fue un sustillo, pero alcanzó a sacar el out, y tendrá entonces que abandonar el juego, y vamos a tener a otro lanzador.
2: Seguramente será este recién llegado Ángel...
5: Perdomo,
2: que se quedó como el único zurdo en la rotación de los Algodoneros, hablo de relevistas, y creo que de abridores también, ¿verdad? Porque no está Licher, Torres está lesionado, Cota se fue, Abad se fue, y pues nomás quedó este que llegó hace unos días en el paquete con el equipo, este llegó presente de Yucatán. Hoy declara Eric Arellano, dice, nosotros nos estamos reforzando a partir de esta temporada, pensando en 2027, porque con todos los movimientos que realizamos hace una semana, pues nos van a dar algunos jugadores de refuerzo, los equipos, y entre ellos estuvo Laguna, ¿no? Recordar que fue este Ángel Perdomo, que fue Brandon Brennan. Vamos a esperar esas noticias allá a finales del año, ¿no?
5: Sí, pero me parece que los movimientos que hace la directiva fueron encaminados a que se cerrara la temporada todo lo que da, sí, para intentar, claro, calificar. No, nada. De prepararse para el siguiente año, es para buscar avanzar.
2: Sí, por supuesto, no estoy criticando yo los movimientos, creo que fueron buenas adiciones. Yo a lo que voy es lo que esperan los otros equipos, ¿verdad? Por ejemplo, de Tecolotes trajiste 3. Entonces, pues hay que ver, ¿no? Hay que ver esa situación. Pero bueno, creo y coincido contigo que las contrataciones son para pensar en esta temporada, y eso no está mal. Eso no está mal, está bien. Y además son jugadores que con los que puedes contar, pase lo que pase en este 2026 para el 27, ¿no? Así es que son adiciones importantes. Decía Don Memo Garibay en su momento. Dice, ¿quieres una chiva? Da una chiva. Pero si quieres una, permítame la expresión, ¿eh? O sea, guardando las comparaciones. Si quieres una vaca, pues necesitas dar una vaca. ¿Sí me explico, verdad, Fer?
5: Claro.
2: Así, o sea, tienes que ir en la dimensión. Si quieres una estrella, tienes que dar una estrella. No hay nada en la cuenta aquí. Vienen un par de zurdos. Narváez y Salazar frente a Ángel Perdomo, que por cierto está debutando con los Algodoneros aquí en el Revolución. Aquí viene el zurdo con la piedra, quedó baja, 2 sin nada la cuenta. Es un momento importante aquí para los algodoneros después de que asomaron ya la cabeza. Respondieron con 3 carreras al rally que habían hecho los sultanes. Perdomo, zurdo frente a zurdo. Aquí viene con la recta, la responde Narváez y la conecta hacia jardín derecho. La pelota cayendo de hit. Y este va de 2-2, señor Benito. No han tenido secretos aquí para Omar Narváez.
5: Y además la decisión que muestra, ¿no? A la hora de tomar los turnos, porque aquí en 2-0, por ahí no permite que lo trabajen. Piensa e intuye correctamente que viene con un lanzamiento por el centro. Perdomo, y vámonos, haz el swing sacando esta línea salvaje al jardín derecho. Si es que después de un out, ya tenemos a un sultán ahí en la primera base.
2: Y aquí viene otro zurdo, Javier Salazar, que tiene sencillo home run. Ese fue 2 carreras en ese gran rally de los sultanes de la entrada anterior. Hoy un batazo que alcanzó a golpear ahí al umpire, ¿no, Fernando?
5: Sí, se duele algo, pero pues dice que está bien. Va a recibir por mero protocolo la asistencia para ver si tiene algún problemilla, pero no creo, ¿eh? Es cuestión de tiempo para que esto vuelva a la normalidad y se reanuden las acciones, aunque pues sí le están preguntando si le dolió por lo menos.
2: Hoy Tecos le ganó a primera hora a Chihuahua 6-4, ya una serie entre equipos eliminados. Al igual que los Diablos, que le ganó 10-7 al Águila, que también ya veis sus esperanzas de calificar. 1-0. Es que Zaraperos, mira, ya estoy equivocado, Fernando. Zaraperos ganó 1-0. Entonces quítale esa racha. Fueron de 38 carreras. Oye, ¿qué estoy pasando hoy? Ganó Zaraperos 1-0.
5: Estaba viviendo en una realidad alterna, como en las películas del Doctor Strange.
2: Perdóneme, 39-0. Es que Felipe González, olvídate. Es muy latoso, entonces, no es cierto. No, discúlpeme, fíjate, y apenas hoy decía, no decía mentira, no, me equivoco y lo corrijo. Ganó 1-0 Zaraperos. Entonces quedó en 39 de los ceros. De todos modos, son un montón. En el 0-2 a Javier Salazar, lanzamiento colgado, la primera pelota mala. Y hay una doble cartelera allá en Saltillo después de que en la primera serie de la temporada quedó pendiente un juego. Es la nueva forma, ¿no?, para esta campaña de la Liga Mexicana de buscar recuperar esos partidos suspendidos. Cuando aquí alcanzó a machucar un rompiente de Perdomo y apenas continúa con vida aquí Javier Salazar para toda la gran comarca. Gracias, fanáticos. Estamos en la apertura de la quinta entrada, ¿no? Con el score a favor de los sultanes, 6-3. En el Perdomo, y allá va Salazar conectando un batazo trazado, jardín izquierdo, ya la tiene localizada ya Martínez. Y está capturando para el segundo out. Ahora que el listado de Felipe González no me auxilió. Pero por la reacción de la gente, Fernando, pues deduje, ¿no?, que le había capturado Martínez.
5: No, y aparte el batazo sonó bien, ¿eh? Entonces créeme que como que sí se hizo algo de silencio aquí en el estadio hasta que finalizó la acción, que fue ahí la pelota en el guante de Albert Martínez, que hace un buen recorrido a unos 3 metros adelante de la barda de esa zona. Así es que ya consigue el segundo out de este inning Ángel Perdomo, y ahora se va a abrir por cuarta ocasión el line-up visitante con Gustavo Núñez.
2: Este Ángel Perdomo, nacido en San Cristóbal, República Dominicana, el 7 de mayo del 94. Para Leones de Yucatán esta temporada, Perdomo. Jugó 24 juegos. Este es el juego número 4 con los algodoneros, donde en 2 entradas tiene 3 ponches recetados. Y ahorita nos informa el equipo de lo de Sequera, sí, ya lo hemos comentado, ¿no? Lo de Josep Sequera, que va a la selección mexicana a los Juegos Centroamericanos. Eso lo comentamos al principio, ¿no, señor Benito?
5: Así
2: por,
5: es.
2: Por lo que algodoneros tiene ahorita 2 catchers nada más. Bien. La bola ahí trae la cuenta aquí para Gustavo Núñez. Por primera ocasión se para por el lado de los derechos este ambidextro Gustavo Núñez. Con corredor por la inicial. Viene Perdomo con el lanzamiento a la esquina afuera. Y dice el umpire y la cuenta va al 1-2. Abrió con, no más bien después de un lado viene el imparable de Narváez. Después dominaron a Javier Salazar y aquí está Perdomo buscando colgar la argolla en este quinto inning. Es el corazón del juego. El señor Padilla fue a buscar al licenciado. Preparado, Ángel, aquí viene con el lanzamiento para el suelo, la pedrada. De 91 millas. Otra muy buena entrada, Fernando, en la revolución.
5: Sí, estamos hablando que solamente algunos huecos ahí en butaca numerada, las zonas generales casi llenas, la gente aquí apoyando a los algoneros sabiendo que tienen todavía bastante vida en la temporada.
2: Sin duda la mejor afición al béisbol de Liga Mexicana. Perdomo rumbo al plato es bajo. Es este picheo, ¿no? Ha terminado por convencer a Núñez y ya ha trabajado el conteo. Otro bateador a cuenta de 3-2. En lo que es la cuarta ocasión que el ofensivo de Sultanes viene a tomar turno. Hoy de 3-1 en el juego este Gustavo Núñez con una carrera anotada. Abriendo por la inicial allá Narváez. Hay dos outs en este quinto episodio. El lanzamiento rumbo al plato, ya, el batazo, se va a ir al hueco. Ahí la toma Lara, pero va a ser tarde porque este no corre, vuela en los senderos. Gustavo Núñez y con el infield hit, señor Benito. Los Sultanes tienen corredores en primera y en segunda.
5: Y aparte no le ayudó al Algodoneros el hecho de que con el lanzamiento había arrancado a la segunda base Omar Narváez. Porque pues obviamente tenía la opción después de hacer el fildeo Albert Lara de ir más en corto, ¿no? A la colchoneta de la segunda base, pero se da cuenta de que ya no hay tiempo de justamente hacer el disparo a esa almohadilla. Pues lo que son las cosas, ¿eh? Se le empiezan a complicar un poquito el asunto, en este caso a Perdomo, y no lo va a aguantar más. Ramón Santiago va a traer a Austin Pop, otro lanzador más para tratar de sacar el último out en este posible ataque de los Sultanes del quinto capítulo.
2: Fernando, es que en todas las entradas Sultanes ha envasado al menos dos. Al menos dos ha envasado. Y son 15 de los 28 que han venido a batear en el partido. La más de la mitad se ha envasado. Así es que dijiste que era Austin Pop, ¿verdad, Fer?
5: Sí.
2: Es que la labor de Perdomo fue de un tercio de entrada, tres bateadores y dos hits. Este último infield hit, pues sí, poca culpa tiene, Perdomo. Así es que Austin Pop va a buscar e impedir el daño frente a un Harold Ramírez que está de 2-2 con una carrera anotada. Un pasaporte para el colombiano que es un bastión ofensivo de estos Sultanes de Monterrey. La verdad ha sido una gran contratación de los Sultanes este Carlos Ramírez. Él llegó como muchos proveniente de Laredo junto con Daniel Megden, al que vimos ayer. Llegaron a Monterrey hace menos de un mes a reforzar este equipo regiomontano que tiene lógicamente su mira puesta en los playoffs. Como decía, unas palabras sabias de Don Jesús Hombres, que en gloria esté, los equipos grandes deben de dar como un hecho el playoff. Habrá temporadas en que no califiquen, no estoy de acuerdo, pero estos dos equipos son de los cinco que en los últimos seis temporadas han calificado cinco veces a playoff. Sultanes, Toros y Algodoneros son los únicos que han ligado cinco temporadas en playoff. Laredo tiene cuatro. Monclova, que son los más consistentes. Aquí está Austin Pop en el centro del diamante. En el derecho rumbo al plato, el primer lanzamiento, el roletazo, bien la toma, pero no va a poder sacar de ningún lado. Y ahora el tiro de Lara. Afortunadamente ahí estaba como ángel de la guarda Yadier Drake. Y otro infield hit, señor Benito, en el cuadro. Y aquí impide Lara que los Sultanes incrementen la ventaja.
5: Sí, gran fildeo de Albert Lara, ¿eh? Porque se avienta y después de quedarse con la pelota queda recostado, así medio levantado, es como intenta hacer el disparo a la intermedia, no le resulta bien la dirección. Y bueno, afortunadamente asiste Isan Díaz a recoger la pelota para evitar sobre todo que el hombre de la tercera se anime a irse hasta el plato, ¿eh? Va a quedar la casa llena y dos outs, eso puede ayudar, pero estos Sultanes, caray, ¿cómo los controlas?
2: No, ya aquí... Le ha ayudado la fortuna a los Sultanes porque con esos dos infield hits, Mendoza está en la caja de bateo con la casa llena de 3-1 en el partido. Para Víctor Lachule Mendoza. Carlos Ramírez batea 3.60 con los Sultanes de Monterrey. Hoy va de 3-3. Momento clave del juego. Viene con el lanzamiento. Le cambiaron el perfil ahora. a Austin Pop. Ahora enfrenta a un zurdo. Es Víctor Mendoza. Aquí está gran parte del juego, señor Benito.
5: Sí, a sacar ese tercer out, aunque cueste sangre.
2: Allá viene rumbo al plato Pop. Abanica aquí Mendoza y es el segundo strike en la cuenta.
5: Ventaja para el lanzador.
2: Sí, la ventaja para el lanzador. Ya lo tiene donde quiera Austin Pop. Los Sultanes que han dejado a 6 de los senderos. Carlos Ramírez que va, ahorita les digo. Allá viene Pop con el lanzamiento al plato. Ya el batazo, la pelota va a caer de hit acá en el jardín izquierdo. Y otra vez con 2 strikes. Otra vez, esto se llama disciplina ofensiva, señor Benito. Y otra vez con 2 outs le conecta del imparable. Y con el pésimo relevo de Perdomo, los Sultanes ya incrementan la ventaja.
5: Híjole, qué manera de colocar ese batazo, ¿eh? Atrasado y se va pegadito a la colchoneta de la tercera base. Egui Rosario sin ninguna oportunidad de moverse porque la pelota pasa de manera fugaz por ahí. Y esto tenía etiqueta de doblete, pero al final queda en un sencillo y sin embargo sirve para llevar a 2 Sultanes a la registradora, pues. Le había contestado Algoneros al equipo regio y ahora es justamente Monterrey el que le contesta Algoneros anotando 2 carreras y estamos ahora 8-3.
2: Mucha disciplina ofensiva. Eso es importantísimo. Los 2 infield hit igual. Y aquí la gran pieza de bateo de Víctor Mendoza. Banda contraria, sabiendo que tiene que cambiar su ritmo ofensivo. Cuando aquí viene otro batazo corto, jardín izquierdo, la pelota, vamos a ver. Se la lleva Albert Martínez. Con fly al izquierdo, pero Perdomo y uno con un muy mal relevo. Y los Sultanes ya lo están ganando ahora. 8 carreras por 3.
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3: 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Con 23 minutos. La temperatura es 30 grados.
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3: 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La temperatura es 30 grados. 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
2: Bien, pues estamos de regreso, amigos aficionados, aquí en el Revolución, cuando los sultanes, perdón, acaban de hacer dos más. Y vamos de regreso, amigos aficionados, aquí en el Revolución, cuando los sultanes, perdón, acaban de hacer dos más. Y bueno.

0: Mari Bañuelos ahí en el centro del diamante. Aquí ya prepara el zurdo Gómez Palatino. Me dicen, ¿es del Vergel? Sí, es del Vergel Durango. Pero es municipio de Gómez Palacio. Hay que decirlo. Aquí viene rumbo al plato y el batazo de Martínez. Peligroso, mal gap de central derecho. La pelota cayendo de hit. Y ahí está el primer imparable para Albert Martínez en el juego. El número 5, señor Benito, que conecta los algodones.
1: Sí, por lo menos a partir de la cuarta entrada ya la ofensiva de Unión Laguna levantó la mano. Anotó 3 carreras por ahí en el cierre del cuarto capítulo y bueno, ahora va por 5, ¿no? Para tratar de darle alcance a estos sultanes, pero vamos a ver si es de esta manera, por lógica, progresiva, ¿no? No se necesitan anotar todas de una vez para empatar la pizarra, pero sí ir contribuyendo en el score para meterte al juego de nueva cuenta.
0: Es que no dudamos, Fernando, que Algoneros pueda tener un rebelión y que su ofensiva puede regresar. Aquí lo importante, Fer, es detener, Fernando. ¿Sí me explico? O sea, porque no puedes ir tanto a contracorriente, ¿no? Se han envasado 16 de los 30 bateadores o 17 de los que han venido a batear por los sultanes. Y bueno, ya tienen 8 carreras, ¿no? Aquí lo importante es detener. Y el picheo de relevo de los Algoneros en esta serie no ha detenido los sultanes.
1: Sí, de acuerdo. Perdomo corrió con mala suerte y tú lo dijiste en su momento, pero ¿no? Dos infield hits fueron increíbles.
0: Sí, pero son, ¿cómo te puedo decir? Batazos bien conectados. Habla de que son de zurdos hacia banda contraria. Cuando ahí está el roletazo, Bañuelo solamente tiene jugada en la inicial, se le encontró ahí, la perdió, pero alcanzó a recuperarse. Una gran reacción aquí de Bañuelos. Así es que dominado Escobedo Villa 13. A segunda se mueve Martínez y vendrá Nick Torres a la caja de bateo. 2-1 en el juego con una anotada para el ídolo lagunero, señor Benito.
1: Bueno, después de un out con este rodado que estuvo a punto de convertirse en doble play, nada más que Manny Bañuelos, después de hacer el tildeo, cuando intenta sacar la pelota, el guante se le escapa, por eso no fue de inicio a la segunda. A lo que voy es que hay hombre en la intermedia, hay que traerlo. Una carrera sirve de mucho porque hace que Unión Laguna esté ahí insistiendo, ¿no? Todavía en el juego con posibilidades, obviamente, de obtener el resultado.
0: Completamente de acuerdo contigo. Y buscar aprovechar esa derrota que ya sufrió Rielero, ¿no? Porque mientras ellos puedan estar perdiendo, si tú no ganas, pues no los vas a alcanzar. Pero vamos a ver, confiamos en que este equipo va a luchar hasta el último momento para poder buscar ese ansiado boleto. Y ya después a ver qué viene. Un inicio, la cuenta para Nick, viene la parte ofensiva, la parte sólida de la ofensiva de los algodoneros. Nick Torres, después Albert Lara. Manny Bañuelos buscando completar la quinta entrada para poder buscar aspirar a la victoria. A tiro de hit está la posible número 4 para los Guindas, ahora lo pierden 8-3. Pero tienen medio juego por delante los algodoneros. Ayer en la segunda parte del juego fue donde explotó la ofensiva de Unión Laguna. Bañuelos preparado, el zurdo viene aquí con el lanzamiento. Aguanta Torres y la segunda pelota mala. Esta salida marca el regreso de Bañuelos a la rotación de los sultanes. Decíamos, no lanzaba desde el 7 de julio. Y sus últimas 4 aperturas, solamente en una llegó a la sexta entrada. Ahorita lo está haciendo en su quinto episodio. Cuando ya está el cañonazo de Nick, por todo central, la pelota para atrás. Y vamos a ver, se fue. Tronó el balón de Nick Torres, señor Benito. Y los algodoneros se vuelven a acercar.
1: Primer estacazo en la temporada de Nick Torres. En su retorno, la afición lo estaba esperando y se da en un momento que ayuda mucho a la causa de Algodoneros, ¿no? Que se ha rezagado en esta pelea franca con Sultanes en el segundo juego de la serie. Bueno, aquí está Nick. Estacazo entre el jardín derecho y el central. Hace el esfuerzo. Por ahí me parece José Cardona pegando en última instancia el brinco y también engañándonos porque pareciera que se había quedado con la pelota, pero esta finalmente se va del otro lado de la barda. Es un jonrón de 2 carreras y nuevamente se acercan los algodoneros a 3 de distancia. Estamos 8-5.
0: El jonrón 84 con los algodoneros de Nick Torres, que lo coloca como el... Uy, una

0: Línea aquí, silbante del bar de Albert Lara, que también se vuelve a precipitar, aunque aquí corrió con fortuna John Lester, Fernando.
1: Sí, el contacto fue muy bueno, la línea silbante, pero a la posición de Lester, que estaba ahí a un ladito de la colchoneta de la tercera base. Se va dominado entonces con línea al 5 Albert Lara, y ahora viene a batear Isan Díaz. Vienen los cañoneros, a ver si vemos otro vuela cerca, Héctor.
0: Sí, no permitía 5 carreras Manny Bañuelos desde el 29 de abril, que el Laredo le hizo 5, aunque sí, fueron 5 carreras. Era la única ocasión que había permitido 5, aunque el día 20 de junio en México permitió 7. Esa ha sido su peor salida, así es que está en el segundo juego con más carreras permitidas para Bañuelos en la temporada. Y lo mantienen ahí porque pues buscan que pueda aspirar a la victoria, que sería su número 7 de la temporada. Un verdadero estelar de nuestro béisbol, Manny Bañuelos. 2 sin nada aquí, la cuenta para Díaz, que está de 2 nada. Pero se volvió a encender el Revolución. Nick Torres se mantiene como el tercer jonronero, el mejor jonronero en la historia de los algodoneros. Cuando aquí está respondiendo Díaz con el imparable jardín central. Y Tony en la 7, Fernando, las 3 primeras entradas, Bañuelos retiró. Solamente se le envasó uno. En la segunda ronda que ha enfrentado a los algodoneros, se le han envasado 7.
1: Y a ver qué decide el manager Henry Blanco, Apenas está en acción un hombre ahí en la zona de bullpen del equipo visitante. Pero lo digo porque viene nuevamente la confrontación entre Bañuelos y Yadier Drake. La última vez que se vieron las caras, el moreno de algodoneros le pegó con Ron. Imagínate que se vuelva a dar esta situación. Pues obviamente el estadio se cae.
0: Sí, indudablemente, ¿no? Pero el Goneros ya está regresando. Ya se ha colocado otra vez a 3 carreras. Respondiendo con esas 2 que hicieron los sultanes en esta misma quinta entrada. Drake, ya decíamos, con un home run de 2 carreras en este juego, precisamente ante Manny Bañuelos. Ahí viene el lanzamiento del zurdo lagunero. Le cantaron el strike. Ya son hasta el momento 7 imparables para los algodoneros en el juego. 26 de las series en juego y medio prácticamente. Por ofensiva no se puede quejar los algodoneros en esta serie. Han sido oportunos, eso sí hay que decirlo también. Vamos a ver, le falta un out para poder aspirar a la victoria a Bañuelos. Pero vamos a ver qué dice el Valde Drake. Viene rumbo al plato. Adentro el picheo. Una bola de strike a un Drake que ya le conectó con Ron del juego. Y ese fue el bálsamo, ¿no, señor Benito? Para que algodoneros regresara.
1: Sí, muy importante el jonrón de Drake, y no se diga este último de Nick Torres, por eso algodonero sigue vivo en el juego.
0: Una bola, Cole, destruye la cuenta. El zurdo Bañuelos viene con el lanzamiento, fue al suelo, el picheo, 2 bolas, Cole, destruye. Trabajando el turno, sabe que es importante Drake. Sabe que es clave, después vendría Egui Rosario, que también tiene power. Ya significa el empate, Egui. Lanzamiento arrepentido, pero alcanzó a cruzar, alcanzó más bien a machucar la pelota ahí. ¿O no, Fernando?
1: No, fue bola.
0: Ah, bola. Así como se le escapaba la pelota, pensé que había hecho contacto con el bat, no fue así. Por lo que la cuenta para Drake, que está en el 3 y 1. No se mueve su red receptor porque algodoneros está buscando otra vez regresar. Ya perdieron los rieleros y significaría un triunfo de algodoneros ponerse otra vez a 1. Cuenta le favorece a Drake. ¿Quién se lo puede aprovechar un bateador tan inteligente como él? Viene el lanzamiento y lo perdió. La base por bolas para Drake, señor Benito. Ya viene la potencial del empate para los algodoneros.
1: Sí, con un hombre como Egui Rosario que va a tomar turno y que sabemos que también a veces puede enredarse con la pelota, aunque aquí si conectara el hit también sería de bastante ayuda. Pues estos algodoneros, atacando a Manny Bañuelos, y me parece que ya lo explotaron, porque sale Henry Blanco, el timonel del equipo visitante, y le va a pedir la pelota. No no está en posibilidades entonces Bañuelos de acreditarse la decisión.
0: Y lo quiso aguantar lo más que pudo Henry Blanco, pero dijo, no, ya espérame. Ya aguanté mucho, así es que se va, le faltó un tercio a Manny Bañuelos para poder esperar la victoria. Las últimas dos entradas se le han envasado 8 a Bañuelos. Ha ayudado su ofensiva, así es que se enfrentó a 20 bateadores legales, le conectaron 7 imparables. Deja el juego ganado, pero repito, no lo puede ganar, porque no lanza las 5 entradas reglamentarias. 2 ponches y una base. Esta que acaba de entregar la primera, el pasaporte del juego para... No, el segundo. Para Manny Bañuelos. Y va a venir un nuevo lanzador por el equipo de los Sultanes. Ahorita vamos a ver de quién se trata. Es un derecho, señor Benito.
1: De número 44 es Oliver Ortega. Ayer creo que ya lo vimos en acción y no le fue nada bien, según recuerdo.
0: Sí, fue el derrotado ayer por los Sultanes, Oliver Ortega. Se enfrentó a 4 y los 4 le dieron de hit. Fue ese rally precisamente de 6 de los algodoneros. Así es que aquí vendrá en busca de sacarse la espina Oliver Ortega. Nacido en Agua, República Dominicana, el 2 de octubre del 96. Aparece en su juego 42 de la temporada, 2 ganados, 4 perdidos. Vimos ayer fue derrotado. Y aquí vendrá Rosario en busca o de acercar o de empatar el juego. Sí, ayer le fue muy mal. Fíjense, esas 4 carreras, desde el 1 de julio, había permitido solamente una en un total de 14 entradas este Ortega. En el lanzamiento al plato, aguanta Rosario y es la primera strike que la cuenta. Rosario de 2 nada, el último turno conectó un fly profundo hacia el jardín derecho. En segundo está Díaz, en primera Drey. Rosario significa el empate. Estamos en el cierre de la quinta, el juego 8-5. Ya preparado Ortega, el dominicano, también contra su paisano, viene rumbo al plato de foul. Todo desesperado aquí Rosario, ya lo colocaron en el 0-2. Aquí Rosario, que en la temporada tiene 0 bolas con 2 strikes. Aquí viene rumbo al plato, al suelo, el picheo. Guarán, mascoteo ahí de Derbay. E impide que avancen los corredores. En la temporada, 11 jonrones y 37 producidas para Rosario. Uno de ellos aquí y empataría el juego. Es decir, kilométrico, señor Benito, llevamos 2 horas. Sabe Ortega que no se puede equivocar con Egui Rosario. Aquí viene rumbo al plato, al suelo, el piché. Y otra vez Narváez nos muestra su gran experiencia, su gran calidad defensiva de liga mayorista. Y buscando detener la esférica como ordena los cánones, con lo que Dios te dé a entender de tele. Evita que esa pelota pase, sobre todo cuando hay gente en los senderos. Se ha salvado de par de Whitefish aquí a Ariel, a Oliver Ortega. Digamos que está próximo a cumplir los 30 años de edad. Tampoco se le pide el cuadrangular a Rosario, pero ¿por qué no conseguir? Con el ataque es importante. Viene rumbo al plato, al suelo, el picheo, 3-2. Y espera turno Edward Olivares, que hoy está de 2-2 en el juego. Con el siguiente lanzamiento, todos van a arrancar. El hit and run natural. El eterno duelo en el béisbol entre pitcher y bateador. Van a arrancar Díaz y Drey. Aquí, eso lo sabe Ortega y rompe el contacto. Vuelve a sacar el pie de la placa, busca poner en orden sus ideas. Sabiendo que un swing de Rosario y borraría la ventaja de la región montana. Ramos tiene 11 jonrones en la temporada. Egui Rosario. Ya prepara, presenta el Esférica Ortega. Aquí viene rumbo al plato. Bueno, qué mal hicieron ver aquí a Rosario. Fue al suelo y bueno, era la cuarta pelota mala y Egui falla. Y mantiene la ventaja, pero la verdad, qué mal lo hicieron a ver con ese rompiente. Pero los saludadores se acercaron con el home run de Nick Torres. El juego es legal, lo está ganando Monterrey, 8-5.
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2: 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La temperatura es 30 grados. 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
2: 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Un concepto de MBS Radio. 8 de la noche con 43 minutos. La temperatura es 30 grados. 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
0: Bien, vámonos a la parte alta de la sexta entrada. El jonrón de Nick Torres redujo la diferencia. Ahora Sultanes gana 8-5. Viene John Lester a la caja de bateo. Quinto, sexto y séptimo. Parece que se mantiene Pop en el centro del diamante, señor Fernando.
4: No, me parece que es Luke Albright.
0: Un tercio de entrada. Tres bateadores, dos hits. Permitió el batazo de Mendoza, Pop. Sí, que trajo esas dos carreras de la entrada anterior. Así es que aquí está Luke Albright, que no ha sido así con un relevo. He entregado buenas cuentas, pero vamos a ver si aquí puede detener un ataque regiomontano. Sí, Albright. Sí, lo trajeron como relevín, como abridor, como abrimos pues. Después fue a engrosar las filas del relevo y pues ha batallado una barbaridad. Ya tienen el 3 y 1, le pasa aquí el automático a John Lester. 10-38, y no es la hora, sino la efectividad de este Albright. 7 juegos, 1 como abridor. 8 y 2 tercios. Ya ha permitido 10 carreras. Los había punchado a 12. Este norteamericano. Cuenta máxima aquí para Lester. Después Brito y José Cardona. Importante que aquí el relevo de algodoneros puede tener. Ya Unión Laguna dio muestra de que le puede hacer daño al picheo regiomontano. 3 y 2, viene el lanzamiento, la recta de Pablo el batazo, defendiendo el turno Lester, que tiene par de ponches en 3 turnos en el juego. John Lester. Somos de los jugadores que han repetido estos Sultanes, que bueno, de historia tienen una barbaridad. Desde 1939. Bueno, la base por bolas aquí. No termina perdiendo, no inicia bien el relevo de Albright. Y allá va el sultán número 18 que toma almohadilla, señor Benito.
4: Pues sí, en cada inning hemos visto prácticamente lo mismo, ¿no? Siendo sultanes oportunistas en la situación de casi de inmediato envasar hombres. Y esto, pues obviamente aumenta sus posibilidades de que puedan hacer algo en cada uno de los innings. Aunque por allí el abridor, Tuki Tussain, con todo y que a lo mejor su actuación fue deficiente, aguantó como pudo justamente en el primer tercio del juego y luego ya pues le fue imposible. Los relevistas que han llegado más o menos han padecido lo mismo.
0: aquí está Brito en la caja de bateo. Está buscando alguna entrada en donde... pues estén... No, Fernando, en ninguna. Algodonero se ha retirado los dos primeros de la tanda. En ninguna. Eso es jugar con fuego. Cero bolas, dos está en la cuenta para Brito. Cuando quiten tres turnos, Álvaro ahí preparado. Viene el lanzamiento al plato. Ya ve el batazo, cómodo. En segunda, en primera, ¿no? Dice que no el umpire. No, si alcanzó el doble play, ¿no, Fernando?
4: No, marcó safe, el umpire de la inicial. El que hace el fildeo al final de cuentas es Egui Rosario, casi internándose en las paradas cortas. Y luego viene el tiro a la segunda. Me parece que quien recibe es el propio Albert Lara. Después el pivoteo, pero llega a salvo el hombre que sacó el rodado, Sócrates Brito.
0: Es que le están jugando formación especial a Brito, por lo que Rosario estaba cerca de lo que es la zona del shortstop, y él fue el que tomó la esférica. Más que Brito leyó muy bien la jugada, le puso velocidad y rompió la jugada doble play. Y ahora viene Cardona, que es el único que no se ha envasado el día de hoy por los Sultanes. Está de tres nada. Patazo para doble play, par de flies a los jardines de José Cardona. Originario de Monterrey, ¿no, boludo? Ya arrancó el corredor allá. Oh, se hizo un lío allá. Arcia, cuando se quiso deshacer de la pelota, así es que no hay tiro. El robo de base y nadie le avisó a Brito que la pelota estaba en el backstop y llegó con cachete por delante, señor Benito.
4: Pero si algo han tenido los Sultanes el día de hoy en el intento de robarse las bases es que han saltado muy a tiempo, ¿eh? Eso le dificulta obviamente la jugada al receptor de Algodoneros, que apenas se está incorporando cuando ya va por ahí el jugador visitante con más de la mitad del recorrido realizado.
0: Uno de los grandes secretos es precisamente eso. El coach de primera es elemental. En esa situación son 105 robos de base para los Sultanes en la temporada. Gran número, indudablemente. O sea, también hay que tenerle esa versatilidad. En esa situación de robos, el líder de la liga no son los Pericos, y luego los Charros, y luego los Sultanes. Son los únicos tres que han pasado de los 100 robos de base en la compañía. Muy por debajo en la cuenta aquí Albright y la lanzamiento y la base por bol. Y allá va otro corredor a los senderos por sexta entrada consecutiva. Los Sultanes tienen dos envasados, señor Benito.
4: Bueno, y el relevo de Luke Albright hasta el momento resultando pues algo decepcionante. Ha enfrentado a tres hombres y dos de ellos ya están en las colchonetas y sin haber conectado imparables, o sea, porque le cedió la colchoneta con pasaportes el pitcher, pues, caray, obviamente no es lo ideal cuando no te traen a sacar a outs, ¿no?
0: Y viene un Narváez que está 2-2 con dos anotadas en el juego. Ventaja de perfil para el bateador de los Sultanes, que aquí ve pasar su primer strike. Algo tiene que pasar para que aquí Albright pueda colgar una argolla. Me urge después de que Algodonero se ha vuelto a acercar. Aquí viene rumbo al plato, le cantan aquí, ¿no? La primera pelota mala, y es que ya hay que adivinarle. Por favor, Benito, haz todo lo que sea posible para quitar eso del robot, por favor. A nadie le ha gustado. Ayer lo dije, lo escuché en varios colegas y bueno. Una bola con strike rumbo al plato, un swing. No encontró nada aquí Narváez.
4: Ayer platicaba algo de eso con Ricky Héctor, y coincidíamos en el siguiente punto. O sea, incluso esto del umpire robot está condicionando a los bateadores a la hora de que hacen los swings a ciertos lanzamientos. A lo mejor antes lo aguantaban porque percibían que iba o muy cerrado o muy afuera, y ahora tienen que tirarle porque saben que el umpire robot los puede ejecutar.
0: Sí. No, es muy incómodo para los bateadores. Es muy incómodo. Y a lo mejor para algunos lanzadores. O sea, no es una regla que ha gustado, Fernando. La verdad, las cosas, le cambias la mecánica al bateador, etcétera, ¿no? Pero bueno, una bola y dos strike. Luke Albright viene con el lanzamiento. ¿Cuál suelo? Ese pichó muy lejos de engañar a Omar Narváez y la cuenta va al 2 y 2. Sí, está bien, todo se puede probar. después del ensayo, ya ves que pues hubo también aquella diferentes pruebas que se han realizado, ¿no? Pero una vez dijo Lobito Sáiz, cuando quisieron agrandar la zona de strike, lo hemos platicado mucho, cuando otra pedrada espantosa y la cuenta va al 3-2. Son 26 bateadores de Sultanes, 14 han llevado a 3 bolas. Digamos, el picheo, el relevo de Algodoneros en la serie no ha sido factor. Y aquí Albright tendrá que hacer uso de lo mejor para buscar dominar, cuando aquí apenas machuca la pelota de foul, fue con un picheo al suelo. 3-2 la cuenta. Sí, Albright y Leacher, que son refuerzos que llegaron. No. Leacher ya no está. Cuenta máxima. Luke viene con el lanzamiento, arranca los corredores, abanica el tiro a tercera. ¡Alta en tercera! Decíamos algo tenía que pasar y vaya forma de Arcia. De hacer el tiro a la tercera se ponchó Narváez. Como habían arrancado los corredores, un tiro certero a la tercera. Y ahí solito se tocó el doble play. Y cuelga la argolla, como Dios le da a entender. Aquí este Luke Albright. Se van 5.5. 8-5 lo están dando Sultán.
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0: De regreso a Revolución con un relampagueante doble play, señor Benito, porque la situación estaba bien complicada. El gran tiro ahí de Arcia para enfriar ahí en la tercera. ¿A quién se encontró? A Sócrates Brito, ¿no? Bueno, ahora sí, señor Benito, ya trae el audífono.
4: A ver.
0: Decíamos que, pues, afortunada jugada, ¿no? Sobre todo ahí el gran tiro de Arcia para poder jugar a Brito en tercera.
4: Sí, por fin se combina algo a favor de Algodoneros en un juego, ¿no? Este tema de que abanique el que está bateando para que se convierta en el tercer strike. Y en el momento de que intentan estafar las bases, los jugadores visitantes, que venga un buen tiro a la colchoneta de vida. Entonces, de un peligro inminente y potencial ataque de Sultanes, así, desapareció todo y se convirtieron dos outs.
0: Así es el béisbol, indudablemente. Sí, gran jugada ahí del catcher de los Algodoneros, Francisco Arcia. Se mantiene ahí en la caja, en el centro del diamante, perdón. Sí sigue Ortega, ¿no? Que vino a ponchar ahí Rosario. En la entrada anterior. En el derecho rumbo al plato y allá el batazo. Atrasado, banda contraria, la pelota está cayendo de hit. Jordi Olivares, señor Benito, de 3-3 en el juego.
4: Sí, este rodado bien colocado, ¿eh? La pelota untada al terreno que se va entre la primera y la segunda base. Veo un hueco enorme porque por ahí Gustavo Núñez estaba muy cargado a la colchoneta de la intermedia. Pero importante para algodoneros, se cierra la sexta entrada, estás a 3 de distancias, a trabajar por ahí. Tan siquiera una carrerita, ¿no? Sería de mucha ayuda.
0: Sí, cómo no. Si no puedes pensar en la octava, si no haces la sexta y la séptima. Así de fácil. Fernando ya está al pendiente porque en 5 minutos arranca el Santos Atlas, señor Benito.
4: Sí, aquí tengo ya mi celular conectado al canal de Vido para ver el juego, ¿eh? Sí. Es súper emocionado.
0: Sí, sí, estoy completamente de acuerdo contigo. De uno nada, pararse en el juego. Que de un toque de sacrificio. Ortega con el lanzamiento, tiene Arcia ventaja de perfil, la cuenta está en el 1-1. Arcia con algodonero solamente ha bateado 212. Juega 15, o ha jugado 15 juegos. Solamente 7 hits en 33 turnos con apenas 2 producidos. Estaba pendiente ahí. Con una buena racha bateadora Francisco Arcia. La bola ahí está en la cuenta para el venezolano. Digamos, tiene ventaja de perfil al ser zurdo. Mañana se va a jugar la gran final allá del hexagonal en la Feria de Tlahualilo. Fíjate que si no hubiera juego, Fernando, allá estaríamos, ¿eh? Imagínate con el bailongo y las fiestas.
4: Sigue llamándose la Feria del Melón y la Sandía.
0: Sí. Se hace cabalgata y no, una gran fiesta. A bola y dos strikes para Arcia. Olivares abriendo por la inicial. No hay out en este sexto inning. Viene Ortega con el lanzamiento. Ya está conectando el roletazo. Muy lento. Allá. Vamos a ver, Fernando. ¿Fue de botes? A ver, platícamela, por favor, porque...
4: Sí, la pelota dio un bote muy alto. Y el que hace el fildeo es el propio lanzador, que desesperado empezó a echar un poquito la carrera, así como que en cámara lenta hacia atrás, pero alcanza a llegarle a tiempo a la pelota que descendía y le queda el disparo justamente al lanzador Oliver a corta distancia en la primera base. Entonces se saca out ahí y avanza en la jugada a la intermedia Edward Olivares.
0: Sí, como un toque de sacrificio, ¿no? Y es que yo estaba buscando en segunda base porque parece que lo había techado, pero no, Ortega tuvo una gran reacción para quedarse con la esférica. Aquí está Martínez de 2-1 en el juego, Albert, con una carrera anotada. Él anotó en la entrada anterior con el home run de Nick Torres. Su primero en su regreso a la organización de algodoneros. Y decíamos que con ese home run Nick Torres se confirma como el tercer mejor home runero en la historia de los algodoneros, Fernando. Amigos aficionados, solamente abajo de los 124 de Rubén Ávila y de los 99 de Eric Peyton. Torres llegó 83. La temporada pasada con su gran, gran campaña superó a jugadores como el Cochito Cruz, como David Stockstill, Ismael Oquendo, o sea, con esa gran constelación. Está bajo en la cuenta aquí a Martínez, 0-2. Importante sería para el Goneros que este se volviera a convertir en aquel que fue bastión en Durango, este Albert Martínez. En el lanzamiento al plato, en recta. Apenas machuca la pelota, dejó fuera la malla, pero buscó la barda Martínez.
4: Que se acuerde precisamente, Héctor, de sus buenos batazos allá en Durango.
0: Sí, un tremendo bateador que llegó hace 3 años apenas a batear 420 en una temporada. Pues fue a León, llegó el Saltillo esta temporada. Y se espera que este Martínez pueda ser puntal. Calidad la tiene. En el derecho rumbo al plato, le quita velocidad y ahora sí lo engañaron completamente. Albert Martínez, qué clase de daga, señor Benito, desde la esquina de afuera.
4: Sí, muy evidente, ¿no? El swing anticipado por ahí de Albert Martínez. Ya cuando se da cuenta que la pelota se va a tardar en llegar, ya no puede detener su movimiento hacia adelante con el bat. Y tiene, pues, que digerir este chocolate que obviamente no ayuda para nada a los algodoneros en este momento. Pues el equipo busca un batazo de imparable que traiga desde la segunda base a zona prometida a Edward Olivares.
0: Hoy Escobedo de 3-0 sin poder sacar la pelota del cuadro. Todo eso fue frente a Manny Bañuelos. Aquí ve pitcher derecho por primera ocasión en el partido. Aquí viene Ariel con el lanzamiento a la esquina de afuera. Ayer decíamos Ortega fue el derrotado. No pudo sacar un out en 4 bateadores, pero ahora mostrando por qué tiene esa gran efectividad. Pero bolas, un strike para el primer del orden de los algodoneros. Repito, no ha sacado la pelota del cuadro del juego Julián Escobar. En segunda se mueve Olivares, viene el lanzamiento al plato, batazo de foul. Aquí de Escobedo, que hoy no vio acción tampoco ayer Mason Martin, Fernando.
4: Es cierto.
0: No sé si está lesionado, no sé si el motivo, pero no ha visto acción Martin.
4: Hoy descansó también Didi.
0: Sí, supongo como pitcher zurdo, por ser pitcher zurdo, ¿no? Pero ayer tampoco lo vimos a Martin. Pero bolas y dos strike. Buscando Ortega colgar la argolla. Oliver viene con el lanzamiento demasiado ceñido. El picheo, una bola con dos strike. Cierre la sexta. Estamos cumpliendo el segundo tercio del juego. Partido que ya tiene 2 horas y media de duración. Son las 9 de la noche, 2 minutos en el centro de México. Yo le pregunto a usted, a esta hora de la noche, ¿sabe usted dónde están sus hijos? En el 1-2, el lanzamiento al plato. Escobedo la falla y se está ponchando para el tercerado. Con par de ponches. Mostrando que se tiene picheo matón en la persona de Oliver Ortega. Cuelga la argolla el dominicano. 2/3 de juego, 6 completas. Monterrey lo gana, 8-3.
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6: Regresamos, amables aficionados, su amigo servidor Cristian Padilla de nuevo con ustedes aquí en el micrófono. Pues inicia la alta de la séptima entrada y hay nuevo lanzador. Vamos con el señor Fernando Benito, que nos actualice la serpentina del equipo de los algodoneros.
4: Bueno, ya había entrado desde el sexto capítulo por ahí Luke Albright, pero se mantiene en la loma de los disparos. Por ahí batalló un poquito para sacar el último out en una situación de peligro. Recordamos que se dio una combinación de ponche con tiro a la tercera base. Entonces, lo deja Ramón Santiago. Obviamente, está consciente Albright de que en este instante ya no se puede permitir daño. Se juega la séptima y pierde por 3 algones.
6: Así es, Fernando. Fíjate, este que llegó considerado Albright como abridor y se ha quedado como relevo, él junto con Aaron Lesher. Se llegaron con etiqueta de abridores y Lesher prácticamente ya no ha visto actividad.
4: No, ya fue transferido.
6: ¿Ya fue transferido Aaron Lesher? Ah, ok, no. Bueno, y Albright se quedó. De hecho, Albright se había anunciado que se iba a ir a Laredo, ¿no? Bueno, aquí viene el batazo elevado al jardín central. Ahí está Escobedo, bien colocado en el mero centro del jardín. Ahí el batazo de Javier Salazar y se fue dominado el primero de este inning. 8-5, actualizamos la pizarra para todos aquellos que nos están sintonizando. Están ganando los Sultanes de Monterrey a 3 carreras de distancia los algodoneros. La visión no permitir más carreras y comenzar a tratar de acercarse. Entramos en el último tercio del juego. Ahí está el lanzamiento, abanica Gustavo Núñez. Allá va Albright, del derecho, con el envío muy alto se quedó. Y la cuenta de Palillo Sinos en una bola, un strike, un out. 3.22 lo que está bateando este Gustavo Núñez. Ya le cantaron aquí el segundo strike. Albright, machucón de foul de parte de Núñez. Y la cuenta se mantiene en el 1 y 2. Espera en el círculo Harold Ramírez, que ha tenido buena actividad Ramírez en la caja de bateo. Ahí está Albright de costado, viene con el lanzamiento. Estaba nicando Gustavo Núñez y se fue ponchado, le tiró con todo. Pero Fernando solo encontró la brisa.
4: Sí, aquí utilizando Albright la recta alta, ¿no? Para hacer que muerda el anzuelo Gustavo Núñez, quien trató por ahí con dos strikes de a ver si hacía contacto, algo que se le pareciera. Y bueno, se decreta entonces el chocolate, que convierte esto en el segundo out de la parte alta del séptimo capítulo. Ahí la lleva Albright para tratar de colgar el cero y además en orden.
6: Y viene Harold Ramírez, como decíamos, a tomar el turno. El porcentaje de Ramírez sí es alto, 48 impulsadas, 118 imparables, cuando aquí viene sacando un batazo jalado por el jardín derecho. Cuidado, allá llevaba distancia, pero alcanza a jalarse terreno de foul. 349 el porcentaje de bateo de Harold Ramírez, pero solamente 6 cuadrangulares, ¿eh? Siendo un bateador de poder, me parecen pocos. Batazo de foul otra vez allá. Cuidado, salió el contacto a la tribuna. Muy buena entrada el día de hoy, sin llegar al lleno, pero estamos como al 80-85% de capacidad del estadio. Ya inició el juego allá en el estadio Corona, 0-0 entre Santos y los rojinegros del Atlas. Uno y dos. El conteo todavía aquí para Harold Ramírez, con el número 45 ahí en el jersey gris de los fantasmas grises, que hoy vuelven a repetir uniforme. Ayer salieron con este mismo uniforme, como es tradicional, aunque también hemos visto uniformes azul marino de los Sultanes. Allá va Albright, allá viene el roletazo. Se quedó ahí en las manos de Drake. Viene el tiro. Llegó Albright a hacer la asistencia, pero no lo pudieron sacar, Fernando. Era complicado, violento ahí el bote. Tanto así que Drake no se pudo quedar con ella.
4: Sí, pero me parece que con todo y eso estaba en posición Drake, ¿eh?, de hacer un fildeo más o menos de frente. No sé qué vayan a marcar en la jugada, pero sí me parece que no se mueve lo correcto Drake para intentar detener el viaje de esa pelota. Lo logra a medias y después, cuando recupera, ya fue imposible no hacer la jugada con la asistencia del lanzador Luke Albright. Es lo que no se puede permitir Unión Laguna. Ayer recordamos, Cristian, que los errores costaron carreras, ¿eh? Entonces, aunque haya dos outs, no puedes conceder este tipo de libertades porque Sultanes te lo puede hacer pagar.
6: Ya se marcó el error, Fernando. Entonces, pues ya el primer pecado en la pizarra para los algodoneros. Nada todavía para el equipo de Sultanes. Error del 3. Así se envasa Harold Ramírez. Hay dos outs. Así que Albright aquí solamente por uno. Viene con la revirada hacia la inicial de cabeza. Regresa el corredor. Harold Ramírez. Está en estos momentos Víctor La Chule Mendoza en la caja de bateo. Ya le pasaron aquí el primer strike, cuenta pareja en uno y uno. Para el primera base. Viene el lanzamiento en vivo. La segunda mala. La dejó pasar aquí La Chule. El picheo en recta de parte de Luke Albright. Y viene trabajando de costado, va rumbo al plato, está abanicando. Cambio de velocidad, le quitó velocidad ese picheo, 84 millas. Y la cuenta se pareja del 2 y 2, hay dos outs. Atento Albright con las indicaciones de Francisco Arcia, con quien hace batería. Viene la revirada otra vez, pero atento Ramírez, quien intenta buscar la siguiente almohadilla. Eso lo sabe el cuadro de los algodoneros. En cualquier momento puede arrancar rumbo hacia la segunda. Y lo van a tomar precisamente. Arrancó mucho antes, Fernando. Se precipita, me parece, aquí el corredor. Y bueno, lo agarraron a medio camino. Simplemente Albright tuvo que voltear. Y lo tomaron ahí en el intento del robo de base. Vamos a la pausa, amigos. Regresamos por la ruta 14. El out del tercer out. Vamos a la pausa, regresamos.
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6: Bien, amigos, estamos en la parte baja de esta séptima entrada en la fatídica. Vienen a batear los algodoneros. Están a 3 de desventaja en la pizarra. Nick Torres en la caja de bateo. Nick Torres, que acaba de dar su cuadrangular. El primero desde su regreso en esta temporada. Decíamos, no sé si vaticinamos, pero lo comentamos por ahí de la tercera, cuarta entrada, que era una buena noche para que Mick diera su primer cuadrangular desde que está de regreso, y ya lo hizo. Allá viene el batazo profundo, pero no va a ser suficiente. Mayor altura que distancia. El contacto de Nick Torres se queda ya en el guante del jardinero central, José Cardona, y se produce el out. Se escuchó bueno el contacto, Fernando, pero agarró mucha elevación.
1: Sí, qué lástima. Alzando un poquito más los brazos, Nick Torres, y estaríamos hablando de su segundo jonrón, porque aún así la pelota viajó bastante, desafortunadamente, hacia lo más profundo de este parque, que es el jardín central. Así es que la jugada, la atrapada la hace José Cardona, y ya tenemos el primer tercio conseguido por el nuevo lanzador Alejandro Hernández.
6: Bien, pues ahí está Alejandro Hernández. Y aquí hay golpe sobre Albert Lara, ¿no parece? Bueno, sí, ¿no?
4: Se alcanzó a sacar, ¿eh?
6: Sí, pero sí, entonces topó en algo la pelota, entonces no topó en Lara, ¿eh? Me parece que no sé si alcanza por ahí a...
4: Fue en la mascota,
6: arrasar, ¿eh?
4: En
6: la mascota.
4: Fue bola.
6: Sí, fue bola. Aquí viene el lanzamiento bajito de parte de este Alejandro Hernández. Pitcher derecho que viene al relevo. Viene la parte de Isandía, Albert Lara y Isandía. Puede venir también Yadir Drake. Al menos es Lara e Isan los que vienen a enfrentar a este Alejandro Hernández. Estamos en la parte baja de la séptima entrada. Y pues no parece tan lejos, tres carreras. Pero hay que hacerlas. Tres y nada, el conteo para Albert. Allá va Alejandro Hernández y lo perdió. Lanzó las cuatro bolas malas consecutivas. Otorga la base por bola. Y viene a continuación el boricua Isan Díaz. No sé si era la intención, Fernando, darle la base por bola, pero lanzó las cuatro así consecutivas, ¿no?
4: No, me parece que fue trabajar con pinzas. Albert Lara, consciente de su capacidad, buscando, ¿no? Por ahí quisiera swing algún lanzamiento o que algún envío quedara cerca de la zona para que el ampayatrón lo marcara como strike. Le cede entonces el pasaporte Hernández a Lara y lo que se presenta a continuación es interesante porque viene una tanda más o menos atractiva.
6: Allá viene un elevado de parte de Isan Díaz. Allá en los terrenos del jardín izquierdo, ya en terreno de foul, la está tomando Harold Ramírez para el segundo out. Al primer picheo se fue aquí Isan Díaz. Parece que prometía más esta tanda de la séptima entrada porque con ese corredor podías haber trabajado, me parece, más. Viene Yadir Drake. Que ya tiene cuadrangular en el juego, Yadir.
4: No está Héctor Pimentel en el micrófono, pero seguramente se hubiera encabritado algo porque se fue con el primer envío Isan Díaz, ¿no? Ya ves cómo se pone cuando dicen, ¿por qué no trabajan los turnos?
6: Sí. No, ¿dónde ando yo? Por ahí, bueno, fue al baño seguramente. Aquí está Yadir Drake. Ya le pasaron la primera mala aquí a Drake. La pantera cubana. Viene el lanzamiento, el batazo, una línea. Y luego, cuando la tenía en el guante, Sócrates Brito, Fernando, se le cayó la pelota y va a anotar Lara. Una línea humeante, pero del guante de Sócrates Brito. Se le cayó la pelota y esto permite que el algodonero se acerque una carrera más.
4: Oye, qué marcarse ahí, porque ya había hecho el recorrido Brito, se había colocado y quién sabe, increíblemente, se le escapa la posibilidad de quedarse con la esférica. Eso sí, fue una línea de esas humeantes que llegan muy rápido a las posiciones de los jardineros. Entonces no alcanza, me parece, a colocar debidamente su Newman por ahí. Brito se le escapa la esférica y esto se convierte en un batazo muy productivo para algodoneros, que de no llevarse nada, de repente tiene una carrera en su haber y estamos ahora 8-6, quedando Drake en la segunda base.
6: Sí, queda Drake en la segunda. Lo dijimos, ¿no? Venía, creo que una buena oportunidad con la tanda que venía para los algodoneros. Y bueno, pues a continuación, después de Drake, viene Gui Rosario. ¡Ay! Cónclave en este momento, hay junta ahí en el centro del diamante para tratar de sacar. Y fíjate, Fernando, bien lo dijiste, de no llevarse nada, porque parecía que algodoneros se iba a ir con las manos vacías en esta séptima entrada. Entra esta carrerita que puede ser muy importante, ¿eh?, para lo que viene en el cierre del juego.
4: Creo que está marcado el error, ¿verdad? Para el jardinero derecho.
6: Sí, error.
4: Sócrates Brito.
6: Sí, lo marcaron rápido.
4: Es carrera sucia, definitivamente. Lo que venga a continuación, si es que se da, va a ser igual, porque esto era el potencial tercer out. Y mira lo que son las cosas. Podrían venir más anotaciones para Unión Laguna.
6: Ahí, bateador emergente, Fernando Mason Martin. Vamos a ver, viene el bandido Mason Martin. En lugar de X Rosario, que deja el partido, seguramente en la tercera almohadilla va a venir Vivi Gregorius a jugar en la defensiva. Viene Mason Martin a este turno. Vamos a ver si puede empatar el juego. Ah, ya va Alejandro Hernández, viene batazo. La pelota que se queda por fuera. Afuera ese picheo. Si Martin empata el juego con un batazo aquí, el estadio se va a caer, señores. Allá va Hernández, picheo abajo. No le va a poner nada a Mason Martin, ¿eh? No se la va a poner. Incluso no me extrañaría que viniera con la base por bola. Ha venido con picheos muy bajos. Cuenta 2 y 1. Y vendría después a enfrentar a X Rosario. No, perdón, a Eduardo Olivares. Que ha envasado, se ha envasado 3 veces Olivares. Aquí está abanicando, se le escapó la pelota. Aprovecha a Drake para ir hacia la tercera. Y bueno, pues esto puede ser aprovechado con un imparable. Entraría otra carrera más. Se le escapó la pelota ya a Omar Narváez.
1: Oye, pero mala selección de Martin, ¿eh? Ese swing fue un lanzamiento que iba, pero sí, para sacar petróleo.
6: Sí, le está tirando bajito Hernández a Mason Martin. Y sabe que por ahí pueden venir los demás lanzamientos. 2-2-2. Ahora viene con un lanzamiento alto. Trató de confundirlo. A tratar de que mordiera el anzuelo y cayera en ese garlito. Sigue Martin vivo. 3-2 el conteo, lo máximo. Escuche la voz del Estadio Revolución. Hierve el parque. Alejandro Hernández viene con el lanzamiento. Viene el batazo. Martin la pone en terreno del jardín derecho de Hip. Y está cayendo la carrera número 7. Fernando, los algodoneros. A una de desventaja.
1: No, hombre, qué partido, ¿eh? La gente aquí feliz, independientemente de lo que suceda en los últimos episodios, pues la afición está consciente del esfuerzo de estos algodoneros, ¿eh? Que hay que recordar, perdían 6-0, ahora estamos 8-7 y apenas cerrando la séptima entrada. Todavía hay muy buenas posibilidades de que se consiga el resultado y bueno, seguramente hay conocimiento ya en el plantel guinda de que perdieron los rieleros de Aguascalientes. Por eso como que tienes que redoblar esfuerzos para intentar ganar,
6: Cristian. No, es que sería extraordinario, Fernando. Hoy una victoria aunado a las dos derrotas de rieleros ayer y hoy. Ayer gana algodoneros y hoy una victoria lo pondría a un juego, ¿verdad? A un juego prácticamente y podría llegar porque la siguiente serie es contra rieleros. Entonces, llegar contra rieleros a un juego o con el mismo récord, creo que sería algo muy, muy bueno para el equipo. Bueno, aquí está a continuación Eduardo Olivares. Ya vio pasar los primeros dos lanzamientos, una bola, un strike. El conteo para Olivares, que se ha envasado constantemente en el juego. Ya lleva 3 imparables. Aquí el lanzamiento se quedó por fuera. La segunda mala para Edward. Cerca de batear los 300. No, de hecho, Edward ya con los 3 imparables del día de hoy ya batea para encima de los 300. Allá va el corredor rumbo a la segunda. Va a venir el tiro y se le escapó. Y se va a ir el corredor hacia la tercera, Fernando. Y se va a ir, lo van a mandar. Allá va a haber jugada. ¡Se empató el juego! ¡Juego nuevo en el Revolución! Mandaron a correr, era Valentín Hernández, el corredor emergente, lo mandaron, Fernando, y se empató el juego.
1: No, la verdad, qué manera de estallar el estadio de la Revolución, ¿eh? Me imagino por lo que representa esta jugada, el esfuerzo, el pundonor, un simple intento de robo de base, Cristian, se convierte
4: En una jugada de 3 almohadillas para algodoneros, con una decisión increíble de Valentín Hernández, que se para de la intermedia, que comienza a mover las piernas, da vuelta por tercera y llega barrido de cabeza ante un disparo que fue deficiente al plato. Y con esto estamos 8-8.
6: Vamos a hacer una breve pausa que nos pide por aquí producción. Y regresamos porque el juego está más que emocionante. 8-8 la pizarra.
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18: 9:28 p.m. La temperatura es 29 grados.
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19: Bueno, ya regresamos, amigos. Se fue finalmente ponchado ahí Edward Olivares. Pero pues ya los algodoneros lograron empatar el juego. 8-8. Emocionante, Fernando. Este final del séptimo inning. Vinieron tres. Se empata 8. Juego nuevo. Y ahora, pues a no permitir carreras, hay nuevo relevo, ¿no?
20: Sí, se trata de Thomas McElroy, que...
19: Ay, bueno, no, hasta temblé cuando me dijiste...
20: Sí, ya cuando se presenta en el montículo, como que eso de la confianza no es algo muy seguro, pero bueno, es un hombre que tiene muchas aptitudes, un lanzador que ya ha demostrado su calidad. Viene a reivindicarse, recordando, Cristian, que ayer lanzó 4 pasaportes seguidos.
19: Cuando aquí la Chule Mendoza sacó un batazo de línea al jardín izquierdo. Peligroso, pero estaba ahí Albert Martínez. Y se la lleva de aire para el primer out. Sabemos de la calidad de McElroy, pero sí, en la última ocasión que lo vimos aquí, precisamente dio 4 bases por bolas, permitió carrera de caballito. Después vino Foster con un ponche impresionante, pero... Sabemos que también tienen que fallar, Fernando, pero la calidad de McElroy la había estado yendo muy bien, ¿eh?
20: Y no es sencillo, ¿eh? Para el manager Ramón Santiago, volver a darle la oportunidad a McElroy por el tema de cómo se siente, Cristian, ¿no? A lo mejor la confianza se merma después de que lanzas tantos pasaportes seguidos, pero bueno, también hay que tomar en cuenta que tarde o temprano tenía que volver a estar en estas condiciones, por lo tanto, qué mejor que de una vez, ¿no? Ante un momento en donde se requiere que aportes, que entre justamente a trabajar.
19: Sí, bueno, pues aquí está ya con el primer tercio fuera. Está a continuación Michael Franco. Abanica Franco aquí. El segundo lanzamiento, cuenta pareja en el 1-1. Lo retó con la velocidad aquí McElroy. Una de sus mejores armas, la velocidad, y ese split o splitter. Que es un picheo muy complicado para los bateadores. Allá va McElroy, del tejano, el revólver tejano, lanzamiento bajito, pero el umpire robot consideró que estaba en la zona y es el segundo strike.
20: ¿Cuántos goles van ya en el TCM? 4?
19: 0-0. 0-0, minuto 25, Fernando. 26.
20: De a 0 por cada 6 minutos.
19: Allá sale del cajón Michael Franco. Y se prepara George Lester. Hoy no ha sido buena noche para George Lester. Allá viene McElroy. Lanzamiento al piso, levantó tierra.

0: la pelota, eso permite también que se haga cambio de esférica. La cuenta en el 2 y 2. Importante no dejar que Sultanes logre la ventaja. Para eso vino McIlroy y seguramente debe de estar ya preparándose Matt Foster. Aquí viene el lanzamiento, hace contacto, pero de foul, Franco. Sigue la cuenta en el 2 y 2. El público no se mueve, nadie se mueve de sus asientos. Y consideran que ha valido la pena el boleto el día de hoy. Juegazo, igual que ayer, ¿eh? Pero ha valido la pena lo que hemos visto hoy de los algodoneros. Esperemos que pueda coronarlo con una victoria. Cuando aquí le tira y no la encuentra y se va ponchado Michael Franco. Bueno, el piseo, Fernando, no la encontró. E hizo como que un swing medio entre a medias, arrepentido. Pero finalmente cruza el plato.
1: Lo que pasa es que fue el rectazo de 94 millas ya cuando hace el swing. Franco es de manera tardía, aparte bien ubicada la pelota porque fue atacando la esquina de afuera un poquito arriba, algo que muchas veces es imbateable. Bien, aquí Thomas McIlroy por la vía del chocolate, ya consigue el segundo tercio.
0: Y viene Josh Lester, que hoy ha sido un pasaporte, un cheque al portador, como dice, ¿no? Prácticamente se ha ido, tiene ya una base por bola, ¿verdad? Pero después, dos ponches. Un elevado a la izquierda. Ha logrado envasarlo. O sea, no tiene imparable en el juego del día de hoy. De cuatro turnos, solamente se ha envasado con base por bola. Lanzamiento otra vez. La recta 90 de parte de McIlroy.
2: No lo alebré este.
0: ¿A quién?
2: Al este.
0: No. Cuenta de 1-1. Para el tercera base de los fantasmas. Hoy vestidos, decíamos, de gris. Allá el piconazo. Uy. Le alcanza por allá a rebotar la pelota a George Lester y le dan en la cara, ¿no, Fer?
1: Sí, pero no de manera directa, para que no se asusten nuestros amigos aficionados. La pelota fue un lanzamiento picado, rebota y luego le da en la mascota al receptor de los algodoneros. Se regresa y entonces ya encuentra la cara justamente de George Lester, que no se puede sacar. Entonces, aunque no lleve por el rebote tanta fuerza a la esférica, pues claro que va a doler, ¿no?
0: Sí, la pelota pues es muy dura, ¿no? Entonces, aunque sea con poca fuerza y velocidad, es un golpe que va a doler. Ya seguramente lo fueron a checar, están revisándolo. No debe tener ningún problema, ¿no? Seguramente por ahí a lo mejor algún moretón.
2: Sí. La nariz, el ojo. O sea, hay que tomar en cuenta dónde lo golpeó el
0: efecto. Sí, lo están checando. Algún ahí golpe, algún moretón ahí que se esté doliendo. Pero parece que sí va a continuar. Ya le dieron el bate. Se coloca el casco. Ahí le pregunta Arcia cómo está. Se disculpa ahí un poquito con él y bueno, va a continuar. La cuenta sigue en el 2-1.
2: No, de esos momentos en que pues nadie tiene la culpa.
0: ¿A quién le echan la culpa? Pues no.
2: Nadie.
1: Mira, Cristian, nos regalaron unas cards de, me imagino, un sitio que se llama Ánimo Caballo y trae por ahí una impresión de los jugadores de Unión Laguna. Me tocó Julián Escobedo.
0: ¿Quién te tocó?
2: ¿Me vas a guardar alguna, Fernando?
0: Yo tengo el conejo, fíjate. Oye, están padres, mira.
1: Sí, están bonitas.
0: Ánimo Caballo. ¿Sabes? Están padres, fíjate.
1: Es un término que se utiliza mucho en el béisbol, ¿no? Un caballo es un pelotero realmente de muchas aptitudes.
2: ¿Cuál me vas a regalar, Fernando?
0: ¿A quién tienes? A Julián Escobedo, ¿verdad?
1: A Julián Escobedo.
0: 3-1 el conteo. Allá va McIlroy por Lester. Hay dos outs, viene el lanzamiento, lo perdió. Bien, aguantó hasta el último Josh Lester. Y con ese picheo que se fue abriendo al final, no muerde el anzuelo el bateador y se consigue su recompensa con ese pasaporte. Los sultanes van a colocar a este corredor. Y viene Sócrates Brito, el del error. Ya lleva par de errores, Fernando, el equipo de Sultanes, fíjate.
1: El error de Brito abrió la puerta para las tres carreras. Sí, y Unión Laguna en el cierre de la séptima.
0: Sí, tienes razón. De ahí se vino en vendaval la ofensiva. Allá va a platicar Francisco Arcia con Thomas McEvray, porque siente que no está encontrando muy bien ahí los picheos. Es cierto que hay dos out, pero falta el más importante, que es el que cierre la cortina de este octavo episodio.
2: Recordar que ayer regaló cuatro, ¿no? De manera consecutiva, después de los dos primeros outs. Vamos a ver que aquí puede encontrar y poder colgar el cero.
0: Sí, ayer también tenía dos outs McIlroy cuando se vino la pesadilla. Cuatro bases por bola. Raro en el revólver tejano. Aquí frente a Sócrates Brito, ya viene la línea que se va de hit al jardín derecho. La pescó bien Sócrates Brito y aquí los sultanes van a colocar a hombres en primera y en segunda. Y no sé si sea momento de que venga Foster. Digo, ayer vino con una situación.
1: Sí, pero apenas acaba de empezar a moverse allí en el bullpen, ¿eh?
2: Y además una cosa, Cristian, ayer estabas ganando. Hoy estás empatado. Sí cambia la situación, ¿eh? Para poderlo traer a tu relevo corto. Lo que sí es que por octava entrada los sultanes envasan uno y por séptima dos.
0: Bueno, pues vamos a ver ahora con el siguiente bateador, que es José Cardona. ¿Cómo le ha costado ese tercer out a McIlroy? Bueno, ayer no pudo sacarlo. Tuvo que venir Matt Foster.
1: Aunque aquí por lo menos está tirando strikes.
0: Sí. Ayer se le perdió de la mente, de la vista, la zona de strike.
2: Son de esos juegos atípicos para un jugador.
0: De costado McIlroy. Voltea a ver al corredor de la segunda. Viene rumbo al plato y no. No la concede el umpire. La cuenta pareja en el 1-1. Sabe que ahorita no puede tener descuidos. El juego está empatado a 8. De costado, allá va el revólver tejano con el lanzamiento, se quedó otra vez por fuera. Dos bolas, un strike para José Cardona.
2: Decía que son de esos juegos atípicos de lo que le presentó ayer a McIlroy. ¿Tú crees que alguna vez Espino no se ponchó cuatro veces en un juego?
0: No, pues sí, puede ser, digo.
2: También los estrellas tienen malas noches.
0: Aquí le pegó el picheo, ceñido, lanzamiento, y parece que otra vez comienza a perder un poquito la brújula aquí McIlroy. Comienzan a aparecerse los fantasmas de ayer. Y seguramente estarán acelerando el calentamiento en el bullpen de Matt Foster. En caso de que venga la base por bola. Cuando aquí viene un batazo y va a ser el diable en el jardín central. Se coloca Julián Escobedo. Profundo, pero no suficiente para vencer al patrullero central. Y con esto está cayendo el tercer out. Sufrió un poquito McIlroy, pero cumplió con el cometido. Colgó el cero. Vamos a la pausa, amigos. 7:30 en la revolución. 8-8. Empatados algodoneros y sultanes.
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3: 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La temperatura es 28 grados. 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

0: Estamos de vuelta aquí en el Estadio de la Revolución, parte baja de la octava entrada en un juego ultra emocionante. 8-8, la pizarra con unos algodoneros que han remontado una diferencia de 6 anotaciones para alcanzar precisamente a su rival regio. Y aquí vamos a tener pues una tanda de los abajeños por parte de Unión Laguna, a ver si por ahí respeta el turno el manager Ramón Santiago de Francisco Arcia, o trae algún emergente, y después vendrá Albert Martínez y posteriormente Julián Escobar.
1: Ya nos trajeron más barajitas, Fernando. Ya te tocó ahí otra. Tenemos a Miguel Vázquez, Omar Araujo, Tuki Tusey.
0: Yo tengo a Pía y el Pollo, estos personajes infantiles, las mascotas de algodoneros.
1: Bueno, ha venido a rezar un poquito el aire en esta parte baja de la octava entrada. Viene algodoneros a tratar de conseguir carrera de ventaja. Ahí está Francisco Arcia. Allá viene Arcia sacando batazo. Es profundo, pero bien colocado. No ha llevado mucha potencia, lo que permite por allá que se coloque bien el jardinero, que es Harold Ramírez, para quedarse con ese batazo. Primer out por la vía del fly al 7.
2: Ronaldo Alessandro es el nuevo lanzador.
1: ¿Me repite el
2: Ronaldo Alessandro?
1: Okay. Alessandro.
2: Ronaldo Alessandro.
1: ¿Es Donaldo?
2: No, Ronaldo. Con así R. Como el futbolista.
1: Como Ronaldo, ok. Bueno, Ronaldo Alessandro. Ahí está precisamente. En el centro del diamante. Ya sacó el primer out de la misión de no permitir carrera. Albert Martínez en la caja de bateo. Albert le tira con todo, buscaba la barda.
0: Tiene nombre como de telenovela venezolana, ¿no?
1: Ronaldo Alessandro, ¿por qué te fuiste de la casa? ¿Cómo se te hace?
2: Son de esos.
1: ¿Es brasileño?
2: Son de esos. Es dominicano. Son de esos.
1: Dominicano.
2: Que te llevas a dejar llevar por una. Por un famoso o algo así, ¿no? Este nació en el 98, el tiempo de Ronaldo.
1: El sí, famoso. Bueno, pues cuando fue campeón del mundo en Francia en 98. Exacto. Seguramente de ahí viene el nombre. Una bola, un strike. Aquí para Albert Martínez. Momento que Albert despierte, has recibido pocas oportunidades, tiene que aprovechar cuando se le da la oportunidad de jugar. Hoy por eso, hoy no estuvo Mason Martin, hoy no estuvo Didi Gregorius. Rosario cubrió la tercera base, no está el Conejo. Por eso le dieron la oportunidad a Albert Martínez. Allá está lanzamiento alto, la segunda mala, 2-2. 2-2 el conteo. Oportunidad para los algodoneros de al menos hacer una. Ya en el círculo de espera Julián Escobedo, que hoy aparece como primero en el orden. Viene el lanzamiento. Uy, un rodadito fácil la primera. ¿Y qué dice el umpire? Se barría ahí llegando a primera porque llegó apretado Víctor Mendoza. Pero salió, fue un periodicazo más que nada ahí, en esas, este de Albert Martínez.
2: En esas situaciones, Cristian, de que el jugador o el corredor, por su desesperación en llegar, cree que va a llegar primero barriéndose y cosas que no es así. Pero pues bueno, son los deseos, ¿no? De buscar llegar quieto.
1: Y vamos a continuación al turno de Julián Escobedo. Escobedo. Primero en el orden. Ahí viene el lanzamiento. La pelota que se va de foul, alcanza a machucar.
0: Buen momento, Cristian, para que Escobedo conecte su octavo cuadrangular de la campaña.
2: Excelente,
1: Javier. Sí. Ojalá. Lleva 7 al momento. El envío, el lanzamiento. Adentro se quedó.
2: ¿O por qué no envasarse y que en el que siga la bote?
1: Sí, porque viene Nick Torres.
2: Ándale.
1: Ahí viene Nick Torres.
2: No sé qué hace que pueda ser la noche de Nick Torres.
1: Hoy pudiera ser. Dijimos que hoy era una buena noche para. Para que diera su primer cuadrangular, ya lo dio. Hoy es una buena noche para que Nick pueda decidir un juego.
2: y sea el MVP.
1: Pues debería ser el MVP, ¿no? Hasta el momento, ¿quién pudiera? Bueno, en caso de que se gane,
2: ¿no? Pero pues Nick Torres tiene dos producidas. ¿Alguien? De cuatro o tres Olivares, pero no ha producido.
1: Sí, yo creo que si alguien llega a decidir el juego, el gane, ese sería el MVP.
2: Sí, sí.
1: Quien dé el batazo para el gane, que produzca la carrera del gane, pudiera ser el MVP del día de hoy. Juego de 16 carreras hasta el momento, 8-8 la pizarra. 14 imparables de Sultanes por 9 de Algodoneros. El envío es adentro, pegadito el picheo, la deja pasar y la cuenta del 3-1. Y aquí se puede envasar Julián. Allá está el lanzamiento de Ronaldo Alessandro, la pelota de foul.
2: Lo único que te puedo decir, Cristian, que el que va a ganar no va a perder.
1: Sí, señor, el que te va a ganar no va a perder.
0: ¿Tú qué le dirías a Ronaldo Alessandro?
1: ¿Yo qué?
0: ¿Qué le dirías en una escena de telenovela?
1: Que sí tiene así nombre de galán de telenovela.
2: Ronaldo Alessandro.
1: Telenovela centroamericana, ¿no? Sudamericana. 3-2 el conteo, allá está un elevado de foul. Ah, no hizo Josh Lester por esa pelota. Pegado ahí al bar del terreno de juego. Va a caer la pelota, tal vez le hubiera podido hacer, pero no, ya no. No hizo el esfuerzo el tercera base. Ay. Tres bolas, dos strikes, otra vez cuenta máxima. Allá va el lanzamiento, Julián viene con la línea. Y este va a ser de imparable. Y se va a ir hasta segunda. Este va a ser un doblete. ¡Gato! En segunda, Fernando. Y esta puede ser la del gane porque viene Nick Torres.
0: Pudiera ser con dos outs, responde Julián Escobedo conectando el extra base para colocarse en un chispazo en posición de anotar y a tiro de hit. Para que Unión Laguna, caray, trate de concretar una de esas hazañas que se recordarían por bastante tiempo. Viene Nick Torres, ya conectó con Ron, aquí con un imparable, créeme que es suficiente.
1: Sí, a poner a rodar la pelota a terreno de hit. Suficiente para que entre la carrera de la diferencia y los algodoneros quedarían a tres outs de la victoria. La misión quedaría solamente en el cerrador Matt Foster. Viene Ronaldo Alessandro al primer lanzamiento. Levanta un elevado Nick Torres allá. Viene Cardona desde las profundidades. Ya se quedó con ella. Y no va a haber absolutamente ninguna sorpresa. Salió del apuro finalmente Ronaldo Alessandro. Falló aquí Nick Torres. Vamos a la pausa, amigos. Regresamos. 8-8 la pizarra. 8 completas en el Parque Revolución.
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2: A la la parte alta de la novena entrada, fanáticos, el juego empatado 8 carreras entre Sultanes y Algodoneros. Usted llegó tarde a la transmisión, decimos que ya perdían los rieleros, 6-4, así es que una victoria de Algodoneros lo pondría a 1 nada más. En la pelea por el sexto lugar, que es la último boleto para poder calificar. Aquí está Matt Foster en el centro, el diamante jugó 42 para Foster en la campaña. Aquí no tiene oportunidad de salvamento, pero sí de mantener a raya al equipo Los Sultanes, quien va a traer a Omar Narváez a la caja de bateo. Narváez, que se han pasado hoy 3 de 4 ocasiones. 3-2 con un pasaporte y par de anotadas el catcher de Los Sultanes. Tenemos Foster con un récord de 3 ganados, 3 perdidos. 2.70 de efectividad en 40 entradas, 40 ponches recetados. O sea, va de 1 por entrada el norteamericano. Pero hola, se les trae la cuenta para el octavo en el orden, que es Omar Narváez. Aquí rompe el contacto Foster. Él sabe de la importancia de este juego. Sabe que tiene que mantener a raya ahí a Los Sultanes. Porque por Algodoneros en la novena vendrán los más aplicados del salón. Tercero, cuarto y quinto. Buscando que sea al menos una carrera. Cuando aquí está el batazo por la segunda, no puede allá con la zambuida Isan Díaz. Y la pelota pasa de hit simplemente. No ha habido secretos frente a este Narváez, señor Benito.
0: Prácticamente al que le pongas ahí en el montículo, ha tenido respuesta este Omar Narváez ante Matt Foster, ¿no? Que se supone es el as en el tema de cerrar los partidos. Le saca este batazo bien conectado, una línea fulgurante que no alcanzó a atajar por ahí Isan Díaz en la segunda base. Así es que se decreta el hit al jardín derecho y problemas aquí para Foster.
2: Pues sí, ya tiene el desempate de Los Sultanes por la primera y una emergente en lugar de Narváez. Ahorita vamos a ver de quién se trata. Cuando va a venir ahora Javier Salazar, que hoy tiene home run en 4 turnos de 4-2 con 2 producidas para el noveno bat de Los Sultanes. Vamos a ver cómo juega Henry Blanco. Buscando envasar o avanzar al corredor. Aquí viene el lanzamiento, se cuadraba ahí Salazar. Es el primer strike en la cuenta. Tiene 3 de 4-3 el día de hoy Omar Narváez. Con 2 anotadas. Correr Héctor Jaques a la inicial en lugar de Narváez. El cuadro montando la trampa, está jugando Didi cerca de la loma, buscando la posibilidad del toque de pelota de Salazar. Ya arrancó el corredor, le tomó un timing tremendo y bueno, el robo de base, señor Benito, pero con mucha facilidad le robaron la base, Arce.
0: Sí, la verdad es algo que podemos criticar porque se supone estás cuidando ese punto, ¿no? Probablemente el infield y el propio Foster de los Algodoneros estaban pensando más que nada en el intento de toque y descuidaron la posibilidad de que se efectuara, pues, el robo de base. Muy bien este muchacho, aventurero, pero consigue el cometido.
2: Y le ganó todo el tiro al lanzador, No tomó mucho timing ahí a Jaques. Ya está por la segunda, sin out para el equipo Los Sultanes. Cuenta y 1-1 aquí para Javier Salazar. Nene Foster con el lanzamiento, levanta la pelota dentro del cuadro. Vamos a ver quién la busca, es Lara. Toma bastante altura, detrás de la almohadilla de la segunda. Ahí está Lara, capturando para el primer out. Dominado Salazar, no puede mover a su compañero y vendrá Gustavo Núñez, que hoy está de 5-2 en el juego, el primer bat de Los Sultanes, señor Benito.
0: Oye, me llama la atención, Héctor, ¿no? Enseñas el toque para por ahí enviar el mensaje de que intentas avanzar al hombre que está en primera a la segunda base, y ya cuando este se roba la estafeta de la intermedia, no mantienes la señal cuando se supone era más o menos lo lógico, acercar a tu hombre a 90 pies del home. Pero bueno, le dieron bateo libre en este caso a Salazar. Y muy bien aquí Matt Foster, porque consigue dominar con un elevado prácticamente dentro del cuadro.
2: Hace rato mencionabas tú, Fernando, que es cuestión de estrategias. Sí, suena lógico lo que estás diciendo. Pero yo también pienso que ya lo tienes a tiro de hits. Entonces, mejor vas a buscar una posibilidad de más carreras, ¿no? Es apreciación, pero no es ilógico lo que estás diciendo. La bola no extrae la cuenta aquí para Gustavo Núñez. Allá arrancó a tercera y bueno, el tiro a tercera y el out en tercera. Ahora sí, tercero el tiro ahí de Francisco Arcia. Aunque vamos a ver, los Sultanes no tienen nada que perder. Y parece que van a retar la jugada, señor Benito.
0: Sí, fue algo cerrada la acción, pero muy bien aquí Didi. El disparo de Arcia es en buena dirección, pero un poquito alto. Así es que sí pierde algo de tiempo el antesalista de los algoneros en bajar el guante, pero me parece que sí alcanzan a tomar por ahí en uno de los hombros, justamente acá, que es antes de que su brazo estirado toque la colchoneta. El out está marcado, esa es la decisión inicial. Si hay elementos, se revierte la determinación, si no, se va a quedar.
2: Aquí sí es osadía, pero tampoco se lo puedes criticar a Henry Blanco. Van a pedir la jugada, van a apelar la decisión, los sultanes no tienen nada que perder. Ya les marcaron el out y dice, bueno, pues qué tal si el chicle pega. Y buscar mantener ese cuadro en la tercera, pero buen tiro ahora sí de Arcia. El chamaco Jaques, la verdad, una gran velocidad, pero solamente con esos tiros certeros, ¿no? Vamos a ver. Ahí está viendo la repetición la gente en la pantalla. Tiene que haber una decisión muy importante. O sea, que sea muy clara para poder cambiar la marcación oficial, que fue out.
0: Mira, hasta el momento, Héctor, han presentado un par de tomas aquí en la pantalla del Estadio de la Revolución y créeme que en ambas no se aprecian circunstancias que puedan incidir en un posible cambio en la determinación. Entonces, tendría que quedarse el out, ¿eh? Y hay una tercera y parece out.
2: Cambio, yo confío tanto en ustedes que ni volteo a ver la pantalla. Mañana 6:30 de la tarde, el tercer y último de la serie. Solamente le quedará una serie a los algoneros en casa, que será hasta el día que es 4, 5 y 6 de agosto, ¿no? Cuando reciban a los Araperos de Saltillo. Pero qué importante va a ser aquí la decisión de los umpires. Significaría despejar el panorama ya con dos outs. Hoy Dorados cayó 6-4 ante Tecolote, Diablos 10-7 el Águila. Doble cartelera en Saltillo, el primero lo ganó Zaraperos 1-0 a Toros. El segundo Toro lo está ganando 7-5. Caliente le ganó a Rieleros 6-9-3. Los Bravos cayeron de Piratas cuando ya está la marcación oficial, señor Benito. Oficialmente el out en tercero.
0: Sí, lo adelantábamos, que no había elementos, ¿no?, para que los umpires, pues, decidieran cambiar la acción. Y bueno, para fortuna de algodoneros, aquí intervienen en sincronía Francisco Arcia y Didi Gregorios para sacar a Héctor Jaques, que bueno, ahí iba en busca de la tercera en un intento, Raúl.
2: Venga, dos outs, ya con dos outs y gente de los senderos, dos y nada, la cuenta aquí para Gustavo Núñez. El armado de los sultanes. Y ya la cuenta va al 2 y 1. Para este primer bat, ya decíamos, por algoneros vendrán Lara y Sandías y Yadier Drake. Tercero, cuarto y quinto. Mejor tanda no puede haber cuando en su momento vas a buscar una carrera. Vamos a ver qué dice el relevo de Foster. Aquí buscando colgar la argolla. Cuenta de 2 y 1 para Gustavo Núñez. El derecho viene rumbo al plato. Aquí se fue en banda Núñez con intentos de toque sorpresivo. Ya regresó Foster en la cuenta, señor Benito, 2-2.
0: Ha regresado Matt Foster y motivado por lo que ha pasado últimamente en lo que es su relevo. Su defensiva ha ayudado, si es que le falta solamente un strike para allá pintar de blanco el casillero en lo que concierne a la ofensiva del equipo visitante en la novena entrada.
2: Porque después, si no, vendría Harold Ramírez, que se han basado 9 de 10 veces en la serie. La recta, batazo elevado, territorio de foul. Vamos a ver si Escobedo puede, no le va a llegar. No, no fue Escobedo, fue Martínez, ¿no? El que no le pudo llegar a la pelota, que vino a golpear en el home del bullpen, señor Benito.
0: Estaba arriesgada la acción, igual se hubiera atrevido un poquito más Martínez, pero con el peligro de capturar y estrellarse ahí contra la barandilla. Entonces, pues sí, no es tan sencillo, Héctor, como que no, tomar una decisión en el momento.
2: Estoy de acuerdo contigo. 2-2. Foster ya va por Núñez, rumba al plato, recta y ándele. Que se entretenga. Abanica Núñez y se poncha para el tercer. tercera, cumple Foster. Y también cumple Arcia con ese gran tiro. A tercera, 8.5. 8x8, algodoneros y sultán.
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2: Al cierre de la novena, fanáticos, los algodoneros a buscar al menos una para con ello dejar en el terreno a los sultanes. Al primer picheo, Lara se va con un batazo, al primer picheo, un batazo a jardín izquierdo. Hoy Lara de tres, nada, Fernando, primer picheo.
0: Y le dio más o menos a la pelota, porque sí fue una línea de tendedero, pero muy manejable para el jardinero central José Cardona. Entonces la primera posibilidad de Unión Laguna en esta parte baja de la novena entrada se va, y también con esto se va a despedir el relevista Ronaldo Alessandro. Ya sale el manager Henry Blanco de los Sultanes para traer a un nuevo relevista.
2: Sí, la orden de entrada y un tercio, cinco bateos y un hit para Alessandro, y ahora le va a traer un zurdo seguramente ahí Sandías, jugando la estrategia con el librito Henry Blanco. Mañana a las 6:30 de la tarde, el tercero de la serie. Mañana está en Tarplay. Estará abriendo juego por los Sultanes de Monterrey. Tarplay, que ya tiene su fin de carrera este año.
0: Ahí te va el nombre del nuevo relevista, Héctor. A ver si lo podemos pronunciar pues más o menos bien. Jacob Higginbotham.
2: De Buford, Georgia. Jake Higginbotham. Vamos a dejar en Jake, ¿te parece bien? Nacido el 11 de enero del 96.
0: Higginbotham, podemos decirle así.
2: Sí, Higginbotham. Es el que viene a lanzar, es un lanzador zurdo. Es el que se va a acercar, Guadaloma, Jake Higginbotham. Higginbotham que tiene 13 juegos con los Sultanes, 3.86 de efectividad. ¿Cómo le hacen los Sultanes para tener tanto pitcher con tan buena efectividad, perdón?
0: Trabajo y calidad.
2: Así es que frente a Isan Díaz, que hoy está de 4-1 en el juego. Zurdo frente a zurdo. Y Lara se fue al primer pitcher. No dejó nada para los que limpian las mesas. Es ponerse los senderos aquí Isan Díaz de Bayamón, Puerto Rico. El segunda base y cuarto base de los algodoneros. Allá viene Higginbotham con el lanzamiento, quedó bajo. Y es la primera pelota mala para Isan Díaz. Decíamos, un hit en cuatro turnos para el de Bayamón. El zurdo norteamericano, aquí viene rumbo al plato. El roletazo que puede partir el diamante. Ya la toma Núñez. Pero su tiro es alto a la inicial. Hizo mucho Gustavo Núñez porque fue al hueco, señor Benito. Y así sin componer figura su tiro, pero llegó tarde.
0: Sí, ese rodado desesperante, ¿no? Pasa a un ladito de la colchoneta de la segunda base. Aparece aguante volteado Gustavo Núñez. Con la inercia arquea el cuerpo en un medio giro para enviar el tiro que fue muy alto a la inicial. Víctor Mendoza tiene que pegar el brinco y en lo que tarda en caer, pues despega obviamente la pierna de la colchoneta y eso lo aprovecha Díaz para llegar a salvo a la inicial. Esto es importante por dos razones, Héctor. Obviamente el hecho de envasarse para Díaz cuenta, pero le va a causar distracción a Higginbotham para enfrentar a Drake, ¿eh? Eso también puede influir.
2: Qué buen mes de julio está teniendo Isan Díaz, Matías, 3.90 en el mes de julio, extraordinario. Se dice lo bueno y se dice lo mal, pero extraordinario, es un hit 22 en 80 turnos en el mes de julio para Isan Díaz. Pero bola sube Estrada, ya tiene home run en el juego de 3-2, no, de 3-1 en el partido porque fue error el que le marcaron ese rally de 3 de allá de Sócrates Brito. En la primera está el triunfo, viene el lanzamiento, aguanta. La primera pelota mala aquí para Rey, que lógicamente va a aguantar todo el camino. Un tipo con mucha experiencia, Rey, y Sultán de Monterrey, por cierto. Después pasó a Yucatán. Este tremendo pelotero cubano. Allá viene con el lanzamiento, fue buscando la barda, Rey, no encontró nada. Uno y dos la cuenta. Hoy decíamos Rey de 3-1 en el juego, el que va a ganar no va a perder. ¡Ay, no quiero ver! Saludos a toda la gran afición que nos sigue a través del 91.1 en FM al pie. Ahí seguramente a la orilla de su butaca. Uno y dos. Higginbotham viene con el lanzamiento, ya ve el roletazo, lento por el chor, en segunda uno, en la primera el doble play. Gran trabajo defensivo ahí de Javier Salazar. Y aquí, vaya, Drake, 6-4-3, y no fueron suficientes 9. Drake completas, 8-8, Sultanes y Algones.
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3: 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La temperatura es 28 grados.
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12: 10 de la noche, con 12 minutos. La temperatura es 28 grados.
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1: Bien, amigos, regresamos. Extra innings. Juego gratis para los aficionados. Empatada la pizarra después de 9 entradas completas. Ya se envasó aquí Harold Ramírez en el turno, el primero de la tanda para el equipo de los algodoneros. Viene a continuación Víctor La Chule Mendoza.
0: Pues se han pasado todas las veces que ha venido a presentarse a batear Harold Ramírez, ¿eh? 4 por imparable, 2 de ellos infield hits. Tiene por ahí un pasaporte y también se envasó por un error del primera base Yadier Drake.
1: Sí, bueno, pues ya se vuelve a envasar aquí Harold Ramírez. Y los Sultanes van a comenzar a trabajar esta carrera con corredor en primera y sin outs. Lanzamiento. Se queda ahí ligeramente afuera. La segunda mala, 2-1 el conteo para La Chule Mendoza. De costado trabajando Ryan Hendricks. Allá viene el batazo a la primera y luego hacia la segunda, doble play. Fernando, salió una rolita, la toma Drake, tira al guante de Lara y de regreso para completar la doble matanza.
0: Bueno, aquí hay que destacar lo hecho por Drake, porque es el que totalmente concentrado se adelanta un poquito para hacer el fildeo, no esperar que le llegue la pelota a la altura de la colchoneta. Una vez que ya toma la esférica, manda la segunda base para Albert Lara y luego viene el pivoteo inicial para que reciba justamente nuevamente la esférica Drake. Así es que es un gran doble play iniciado y terminado precisamente por Yadier Drake, ¿eh? Así es que intervención más que correcta.
1: 3-6-3 la vía. La toma Drake, tira a segunda. Lara vuelve a tirar al guante de Drake para sacar el doble play. Y ya rápidamente Hendricks salió de ese apuro que tenía por tener el corredor en la inicial. Viene a continuación Michael Franco. En la cuenta el 0-2. Ya lo puso contra la pared rápidamente con los dos primeros lanzamientos. Allá va Hendricks. Allá viene el batazo. Es cortito esta y va a picar de imparable. No, sí. Parecía que se quedaba en el guante de Julián Escobedo. Un batazo, como dices, Fernando, de esos desesperantes, ¿no?
0: Bueno, hay que tomar en consideración que debido a las condiciones de Michael Franco, que es un hombre de poder, pues estaban jugando profundos los jardineros, incluyendo el central Julián Escobedo. Así es que una vez que sale este batazo, un tanto la parte intermedia del jardín del centro, pues se le dificulta el llegar a Escobedo, que todavía en última instancia se zambulle de cabeza y se queda algo corto de hacer la gran atrapada. Imparable, pues, para Michael Franco.
1: Y viene a continuación George Lester. Ahí, por el lado de los zurdos, Lester. Todavía hay esperanza para Sultanes en esta alta de la décima entrada. Se le escapa la pelota a Arcia, pero no suficiente para que el corredor tome la segunda almohadilla. Espera Michael Franco ahí en la inicial. No lo mandaron. Se le escapaba ahí la pelota al receptor. Se mantiene la cuenta de 1-0. Allá va Hendricks con el envío. Es pegadito. La segunda mala. 2-0 el conteo. El público, que nadie se mueve de sus asientos, atentos a lo que está sucediendo. Abanica, aquí se le cayó la morralla a George Lester. 2-1. Picheo que se fue hundiendo ahí. Le tiró con todo Lester, pero no la encontró. 2-1. Ya hay dos outs, lanzamiento pegadito. Se está allá separando. ¿Qué dice el umpire? Safe. Parece que lo estaban allá agarrando despegado Fernando Michael Franco, pero no hacía. A primera me parece que no había oportunidad de sacarlo.
0: Es que fue un regreso medio raro, o sea, ya ves, cuando se dan el hecho de que los jugadores vuelven así de forma apresurada al inicial, pues como que se tiran de cabeza, ¿no? Pero aquí en el caso de Michael Franco, como que llega de costado y luego boca arriba.
1: Sí, el tiro había sido muy bueno de Francisco Arce. Había llegado a tiempo la pelota, pero luego aquí viene un elevado. La está buscando Albert Martínez, ¿no? Esta pelota se va a ir de foul. Al graderío. Contacto profundo, pero a las gradas de parte de Josh Lester. Ya inició el segundo tiempo allá en el Estadio Corona, 0-0. Se mantienen entre guerreros y rojinegros. Nosotros aquí estamos también empatados, pero 8 carreras. ¿Alguna indicación hace por allá el umpire? Ya regresa a su lugar. La cuenta se mantiene en lo máximo del 3-2. Ahí que está Ryan Hendricks. El corredor va hacia la segunda. La pelota y machuca de foul Lester. Machucón de foul. Tres y dos, conteo máximo. Momentos importantes del juego, porque cualquier descuido puede el rumbo. Allá va el corredor, allá viene el roletazo rumbo de la primera. Drake se tira, la toma, pisa la primera almohadilla y está consiguiendo el tercer out. La vía 33 para Yadier Drake. Se fue dominado George Lester. Vamos a la pausa, amigos. Regresamos. Vuelve a colgar el cero los algodoneros. Buena labor de Ryan Hendrick. Vamos a la pausa porque se puede venir el desenlace del juego.
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1: Parte baja de la décima entrada, los algodoneros por el triunfo, tratando de terminar esto con un walk-off. Viene el lanzamiento, Fernando, se mantiene la serpentina, ¿no?
6: Sí, Jacob Higginbotham.
1: Bueno, pues ahí está, repite para esta décima entrada el zurdo. Picheo abajo, cuenta pareja en el 1-1 para Didi Gregorius, que está en la caja de bateo. Al que vemos calentando por el equipo de Laguna del bullpen es al güero Miguel Vázquez. Ahí viene el lanzamiento, alcanza a rozar con el bat, ahí Didi Gregorius. La pelota allá atrás en el backstop. La cuenta en el 1 y 2 para Didi. Allá viene el lanzamiento. Alto, le acercaron la lumbre a Didi. Le pasó centímetros ahí de la barbilla ese lanzamiento. Dos y dos. Listo y preparado aquí el pitcher. Viene el lanzamiento. Alto. La tercera bala y ya se fue la cuenta máxima. Después de Didi Gregorius vendría Edward Olivares. Aquí viene el lanzamiento de foul otra vez. Ahí fueron los cambios que hizo Laguna. Estaba Egui Rosario. Luego vino Mason Martin a dar el imparable. Y luego entró a correr Valentín Hernández por Valentín Hernández.
2: Anotó la del empate.
1: Entra Didi Gregorio. 3 y 2 el conteo para Didi. Lanzamiento, la pelota se quedó fuera de la zona. Consultaron con el umpire de la tercera, dice que no cruzó y recibe la base por bola. Premio a la paciencia de Didi Gregorius en este turno. Los algodoneros van a tener a corredor por la inicial sin outs.
13: Oye, pero qué turno de Didi, ¿eh? Aquí saca a relucir toda su experiencia ante el hecho de enfrentar a un zurdo y está rápidamente con dos strikes en la cuenta. A defender todo lo que pareciera, aguantar en esos lanzamientos venenosos y al final logra el cometido de gorrearse la inicial vía pasaporte.
1: Aquí se le escapa la pelota. Ese Genovés, ¿verdad, Fernando, quien está?
13: Sí, debe ser Ricardo Genovés, porque ya salió Omar Narváez.
1: Sí, Genovés que llega a tomar la receptoría. Haciendo batería. Uno y nada, el conteo para Edward Olivares. Envío. Le quitó velocidad, pero se quedó alto. La cuenta en el 2 y nada. Bateo libre le están dando aquí a Edward Olivares. Viene el lanzamiento, se cuadraba para tocar Edward, pero el envío era muy alto y la cuenta en el 3 y nada. Vamos a ver qué señal le mandan a Olivares.
2: Tiene que aguantar.
1: Escuchen la voz del Estadio Revolución. Allá va el zurdo rumbo al plato, lanzamiento cantado el primer strike. El automático aquí para Olivares.
2: ¡Ánimo, caballo!
1: 3 y 1. Momento importante del juego para los algodoneros. Picheo abierto y lo perdió. Y se va a colocar el corredor por la inicial en base por bola Olivares. Didi Gregorius, Fernando pasa a la segunda. Y aquí se puede abrir la oportunidad porque algodoneros tienen a corredores sin outs en las primeras dos almohadillas.
13: Yo le quitaría ese podría a Cristian, a que tendría que ser aprovechado por algodoneros. O sea, necesitas una carrera para ganar. Los dos primeros negociaron pasaportes. Obviamente tiene que venir el toque de pelota bien ejecutado por parte de Francisco García. Y que ya quede todo en los que sigan para poder dar el batazo efectivo que lleve a algodoneros a conseguir esta victoria que sería verdaderamente increíble.
1: Sí, ya tocó la pelota Arcia en el juego, cuadro adentro. En el primer intento, la pelota de foul. Ya lo había hecho, Arcia lo hizo perfectamente.
2: No, lo hizo todo mal, Cristian. Porque ande, esa era una pelota alta. Sí. Tú no nomás es tocar por tocar. Y aquí Arcia viene con una pedrada y trata de poner en juego la pelota, es cierto, habían arrancado los corredores. Pero, y los hacen para protegerlos, pero no era el lanzamiento ideal.
1: Sí, yo me refería al primer toque que hizo en el juego, ¿eh? No, no a este.
2: Ok.
1: El primero sí lo hizo, el primero lo hizo.
2: Okay.
1: Lo hizo muy bien. Aquí no, tiene razón, no hizo la técnica perfecta, ¿sí? Sí, el primero lo hizo.
2: Okay.
1: Lo hizo muy bien. Aquí no, tiene razón, no hizo la técnica perfecta, ¿sí? Da la cuenta en el 0 y 1.

0: ¿Sí me explico? O sea, ¿por qué? Porque así metes al tercera base a fildear la pelota y dejas la tercera descubierta. Que es el que te interesa avanzar.
1: Sí, ahí lo ha intentado Arcia, hacer el toque hacia rumbo a la tercera.
0: Yo le mantengo la señal.
1: Y se va a mantener, con el cuento del 0 y 2. El picheo abajo y aquí no va a necesitar toque. Se le escapó la pelota a Ricardo Genovés. Fernando, y sin necesidad del toque avanzaron los corredores.
2: No, ya la situación está propicia, ¿no? Para que Algodoneros pueda llevarse este resultado por el que le ha buscado por todos lados, por el que ha peleado. Ya tiene 3 oportunidades reales Unión Laguna de adjudicarse la victoria.
1: Sí, hay corredores en posición de anotar. Sin out. Hasta un elevado. Aquí acabaría el juego. Viene el lanzamiento. Foul. Ahora sí sacó las manos Francisco Arcia.
0: Sí, sería un triunfo fantástico para el equipo de los Algodoneros de poder lograr. Porque cómo se han combinado las victorias, los resultados de hoy, ¿no? Falta ese batazo, ojalá y que Arcia lo pueda.
1: Sí, las posibilidades para los Algodoneros pues se abrirían una vez más de manera latente para buscar el playoff. Se acercaría a un juego de los Realeros de Aguascalientes. Foul otra vez. Vuelve a machucar aquí Francisco Arcia.
0: Haciendo Arcia lo que tiene que hacer. Hacer trabajar al lanzador. Él sabe, como dice, que no se puede equivocar. Tiene el equipo rival en la tercera final. Así es que, pues lo está haciendo trabajar inteligentemente aquí Francisco Arcia.
1: Sí, está sentado en un barril de pólvora aquí el lanzador. Aquí viene el batazo profundo y se acabó el juego. Y se fue de cuadrangular. La pelota se fue. Ganaron los Algodoneros. Ganaron los Algodoneros. Y la botó del estadio Francisco Arcia. Fernando, tremendo cierre del juego. Y Algodoneros otra vez en la pelea por el playoff.
2: Tiene que hacer el recorrido completo Francisco Arcia. Déjenlo pisar el plato, porque hay reglas específicas. Ya el festejo era anticipado. Pero lo que son las cosas, Cristian. Viene Arcia a ejecutar el toque. Tiene muchas dificultades. Se acomodan las cosas para que al final tenga el bateo libre. Y termina conectando cuadrangular de 3 carreras. Para llevar de forma sensacional a Unión Laguna a ganar este partido. La verdad es una noche memorable por el tema de cómo se consigue el resultado, remontar una diferencia que era realmente pesada, ir picando piedras hasta que al final consigues el cometido de ganar en un momento en que más lo necesitas.
0: Es que es el momento, Fernando, la verdad es un triunfo memorable para los Algodoneros por lo que significa la forma de venir de atrás nuevamente. Perdía 6-0 y luego te dieron otra estocada cuando se pusieron 8-3. Y pudiste regresar con mucha hombría, con mucha gallardía. Es el equipo que la gente ha querido ver. Este tipo de juegos los podrás perder a lo mejor, pero este es el equipo que quiere ver la afición. Y hoy le da esa satisfacción de lograr esta tan importante victoria, sobre todo con la forma que lo vienes a hacer. Arcia conecta su primer home run con los Algodoneros y de esta forma le da el triunfo y el walk-off al equipo de los Algodoneros, que ahora se coloca a un juego en los Sultanes, de los Rileros de Aguascalientes. También perdió Monclova, también te le acercas, pero bueno, aquí el objetivo es lograr el boleto y ahora el Algodonero logra otra muy, pero muy importante victoria. ¿Y quiénes íbamos a decir? Pues si Arcia tiene que ser el jugador más valioso, ¿no? Al dar ese cuadrangular y bueno, no importa que te bañen cuando esto sucede, no importa. No importa, lo primero es el que tu equipo gane. Y hoy, en esta serie, Fernando, el Algodoneros es el equipo que esta gente quiere ver.
2: Sí, definitivamente. Y aparte mostrando el equipo carácter, ¿no? En una situación de alta exigencia, porque luego de que se pone 3 partidos abajo de Rieleros de cara a esta confrontación, pues se sabía que tenías que pelear con todo para tratar de ganarle a un equipo poderoso como Sultanes. Ha sido las 2 victorias a base de golpeteos, de que aparezca la ofensiva, de que respondan por ahí por el momento o en situaciones específicas algunos lanzadores, pero de alguna forma estos Algodoneros han

0: sincronizado los esfuerzos para obtener un par de resultados que podrían marcar diferencia hacia el final de la campaña.
1: Y por el mismo score de ayer, 11-8, los algodones se vuelven a imponer. Cristian, el enfermo que unos daban por muerto, hoy goza de cabal partido.
2: Sí, comienza a dar señales de vida una vez más el equipo de los algodoneros, cuando estaba a 3 juegos hace un par de días de distancia, pues parecía que las posibilidades eran ya muy reducidas, nulas casi, pero cuando los números te dan todavía, la esperanza tiene que morir al último. Se combinan las 2 derrotas de Rieleros con estas 2 victorias de los algodoneros, y mañana el 3er juego de la serie, donde algodoneros va a buscar la barrida sin duda ante estos Sultanes de Monterrey.
1: Sería muy importante, sería muy importante, pero insisto, 2 grandes victorias de los algodoneros han conseguido y le han dado esa satisfacción a esta afición que sigue confiando en su equipo y se ha retratado en gran número en estos 2 partidos. Mañana 6:30 de la tarde, el 3er de la serie, algodoneros buscando sacar la escoba. Gracias a Cristian, a Fernando Benito, Roberto Ríos, Felipe González, señor amigo Héctor Pimentel, decía que pase una gran noche. Con permiso.
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0: 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La temperatura es 28 grados.

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0: 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Con 43 minutos. La temperatura es 28 grados.

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1: 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La temperatura es 27 grados.

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1: 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La temperatura es 27 grados. 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
2: 10 de la noche con 57 minutos. La temperatura es 27 grados.

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1: 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La temperatura es 27 grados.

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2: 11 de la noche con 15 minutos. La temperatura es 27 grados.

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1: 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Éxitos todo el día. 91.1. 11 de la noche. Con 22 minutos. La temperatura es 27 grados.

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2: 11 de la noche. Con 27 minutos. La temperatura es 27 grados.
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17: 11 de la noche, con 30 minutos.
15: La temperatura es 27 grados.

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1: Globo. Éxitos todo el día. 91.1. 11 de la noche con 40 minutos. La temperatura es 27 grados.
2: Revista del Consumidor. Radio.
3: ¿Margarina o mantequilla? Aunque pueden parecer iguales y usarse para preparar muchos alimentos, tienen diferencias importantes.
4: Su origen, composición y características no son las mismas. Por eso, antes de elegir, infórmate con el estudio de calidad que Profeco les hizo a estos productos.
3: Y en la sección Consuminis, descubrirás una nueva forma de consumir sin tener que gastar. Intercambia, juega y comparte.
4: Una forma sencilla de aprovechar todas esas cosas que hace mucho ya no usas, que están en buen estado y que otra persona puede estrenar.
1: Revista del Consumidor.
3: El Laboratorio Nacional de Protección al Consumidor analizó 43 productos, 28 mantequillas y 15 margarinas para conocer su calidad y verificar que cumplan con la información que ofrecen.
4: Pero antes de conocer los resultados, la química Margarita Gómez Sánchez nos explica qué diferencia una mantequilla de una margarina.
5: Hola, ¿qué tal? Soy la QFB Guadalupe Margarita Gómez Sánchez y estamos en el Laboratorio Nacional de Protección al Consumidor. Y aquí realizamos el estudio de calidad de margarinas y mantequillas. Bueno, una de las grandes dudas que surge como consumidores es la diferencia entre mantequillas y margarinas. Fundamentalmente es el origen de sus grasas. Las mantequillas provienen de leche, básicamente de crema de leche, y en este caso pues son grasas saturadas, por lo mismo. Tienen un aproximadamente de 80% de grasa. Pero bueno, también podemos encontrar algunas vitaminas como la A, la E, la D y calcio. En cambio, por ejemplo, las margarinas, su origen es vegetal. Provienen sus grasas de aceites vegetales. Pero para que puedan tener la consistencia que conocemos, necesitan llevar un proceso. En ese proceso, algunos de nuestros productos pueden llegar a presentar grasas trans. Aunque bueno, la otra contraparte es que llegan a tener un 60% de grasa.
3: Se analizaron 28 mantequillas y 15 margarinas. La mayoría declara que no contiene sal.
4: ¿Qué pruebas se aplicaron?
5: Las pruebas que se realizaron fue información al consumidor, contenido neto, cantidad de agua, la cantidad de grasa, el tipo de grasa, la cantidad de sal presente y en este caso también el contenido energético que proporciona.
3: Se revisó que cumplan con los requisitos de información comercial y que esta sea verdadera. Deben indicar, entre otros,
4: marca, denominación, contenido neto, lista de ingredientes, fecha de caducidad, alérgenos y leyenda de conservación.
3: Pasaron por la báscula, pero ¿para qué se realiza esta prueba?
4: Para comprobar que el producto contenga la cantidad indicada en su etiqueta. Las personas consumidoras tienen derecho a recibir información clara, veraz y comprobable.
3: Otro punto importante fue conocer qué tipo de grasa contienen.
4: Al ser la grasa el ingrediente principal y el elemento que determina si un producto puede llamarse mantequilla o margarina, se verificó que correspondiera con su denominación, grasa de leche en las mantequillas y aceites vegetales en las margarinas.
3: También se revisó el contenido de sodio. Aunque es un mineral necesario para el organismo, consumirlo en exceso puede relacionarse con problemas de salud.
4: ¿Y qué hay del aporte calórico?
3: De manera informativa, se calculó su contenido energético tomando como referencia que cada gramo de grasa aporta 9 kilocalorías.
4: Estos fueron los resultados.
5: Los resultados obtenidos en general fueron buenos, en este caso cumplieron con el contenido neto, el tipo de grasa, la cantidad de sal, salvo un producto que a lo mejor no cumplió con la cantidad necesaria para poderse denominar como margarina. Pero bueno, vamos a ver los resultados para que ustedes tomen sus propias decisiones.
3: Dos productos de la marca Lurpak se denominan mezcla de mantequilla con aceite de canola. Al no corresponder a una mantequilla o margarina, no cuentan con un estándar de calidad específico que los regule.
4: Un producto de la marca Gloria no debería llamarse mantequilla porque no cumple con el mínimo de grasa requerido por el estándar de calidad.
3: Y un producto de la marca Table Made no tiene la grasa suficiente para denominarse margarina.
4: Haz un consumo informado.
5: Algunas de las recomendaciones que podemos darles al momento de que ustedes van a hacer sus compras es que chequen que realmente su producto esté en refrigeración, que esté el envase en condiciones óptimas, que la fecha de caducidad está en tiempo y al tiempo de uso que le vayan a dar. También decidir si su producto que van a consumir lo necesitan con sal o sin sal, de acuerdo a lo que van a preparar. En este caso también es importante que cuando ustedes pongan su producto en su recipiente sartén, tenga una temperatura baja, puesto que si es muy alta puede llegar a quemarse o tomar coloración o sabor desagradables.
3: Recuerda que tanto la mantequilla como la margarina son productos con alto contenido de grasa. Las mantequillas contienen principalmente grasas saturadas y las margarinas suelen contener grasas trans, por lo que se recomienda moderar su consumo.
4: Consulta el estudio de calidad de mantequillas y margarinas en la Revista del Consumidor en su edición impresa o digital.
3: Porque un consumo saludable empieza con decisiones basadas en información veraz.
4: Ahora te daremos unas ideas para que las niñas y los niños se diviertan y puedan tener las cosas y juguetes que desean sin necesidad de gastar.
0: Revista del Consumidor.
3: ¿Te imaginas regresar a casa con un libro nuevo, un rompecabezas o ese juguete que llevabas meses buscando sin gastar un solo peso?
4: Sí se puede. Solo necesitas algo que ya no uses y muchas ganas de intercambiar.
3: Es una gran forma de conseguir cosas que te gusten. Además de ser divertida, ayuda a cuidar tu bolsillo y también al planeta.
4: ¿Has escuchado hablar del trueque?
3: Es una opción para el consumo cotidiano, sustentable y comunitario.
4: Es un intercambio. Tú das algo que ya no usas, pero que está en buen estado, y recibes otra cosa que alguien más ya no necesita.
3: Puede ser un juguete, un libro, una historieta, una mochila, ropa que ya no te quede, o hasta un juego de mesa.
4: Por ejemplo, imagina que tus patines ya no te quedan, pero una amiga tiene el libro que tanto querías leer. ¡Los dos ganan!
3: Lo mejor es que no necesitas gastar dinero para llevarte algo nuevo a casa.
4: Organizar un trueque o intercambio es muy fácil. Invita a tus amigas y amigos y pídeles que busquen objetos que ya no utilicen, pero que todavía estén completos y en buen estado. Eso sí, hay que limpiarlos hasta que luzcan bonitos.
3: Recuerda que un buen intercambio debe ser justo. Entrega únicamente cosas que tú también aceptarías recibir.
4: Además de divertirse, estarán dando una segunda vida a muchos objetos que, de otra forma, podrían quedarse olvidados en un cajón.
3: Eso ayuda a generar menos basura, aprovechar mejor los recursos y consumir de manera más responsable.
4: Y quién sabe, quizá descubras un libro que se convierta en tu favorito. Un rompecabezas que nunca habías armado o ese juguete que llevabas tiempo buscando.
3: Porque no siempre lo mejor es comprar algo nuevo. Muchas veces, compartir e intercambiar también es una gran opción.
4: Eso sí, para organizar el trueque, pide el apoyo de una persona adulta de confianza.
3: Reunirse, jugar, compartir y cuidar el planeta.
4: Todo al mismo tiempo.
3: Revista del Consumidor. Información útil para consumir mejor.
0: Revista del Consumidor.
3: En la edición 593 de la Revista del Consumidor, tenemos contenidos para todos los gustos. Y si quieres darte un chapuzón, consulta nuestra sección de Brújula de Compra.
4: Recabamos los precios de acceso a parques acuáticos o balnearios ubicados en 9 entidades del país para conocer los costos y características de los servicios incluidos en pases de un día, sin hospedaje.
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7: 11 de la noche, con 51 minutos. La temperatura es 27 grados.

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2: 12 de la noche. Con 6 minutos. La temperatura es 26 grados.

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2: 12 de la noche con 13 minutos. La temperatura es 26 grados.

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2: 12 de la noche con 19 minutos. La temperatura es 26 grados.

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2: 12 de la noche con 23 minutos.
3: La temperatura es 26 grados.
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2: 12 de la noche con 24 minutos.
3: La temperatura es 26 grados.

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0: Éxitos todo el día. 91.1. 12 de la noche con 32 minutos. La temperatura es 26 grados.

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0: Éxitos todo el día. 91.1. 12 de la noche con 40 minutos. La temperatura es 26 grados.

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2: 12 de la noche, con 48 minutos. La temperatura es 26 grados.

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1: 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Éxitos todo el día. 91.1. 12 de la noche con 57 minutos. La temperatura es 26 grados. 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
2: 12 de la noche con 57 minutos. La temperatura es 26 grados.

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1: 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Una de la mañana. Con 6 minutos. La temperatura es 26 grados.

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1: 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Una de la mañana. Con 14 minutos. La temperatura es 26 grados.

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1: 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Una de la mañana. Con 22 minutos. La temperatura es 25 grados.

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0: 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Una de la mañana. Con 26 minutos. La temperatura es 25 grados. 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
2: Una de la mañana, con 27 minutos. La temperatura es 25.

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0: 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Una de la mañana con 34 minutos. La temperatura es 25 grados.

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0: 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Una de la mañana. Con 41 minutos. La temperatura es 25 grados.

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0: 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Una de la mañana. Con 50 minutos. La temperatura es 25 grados.

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1: 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Una de la mañana. Con 55 minutos. La temperatura es 24 grados. 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
2: Una de la mañana con 55 minutos. La temperatura es 24 grados.

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0: 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Con 2 minutos. La temperatura es 24 grados.

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2: Globo. Éxitos todo el día. 91.1. 2 de la mañana con 9 minutos. La temperatura es 24 grados.

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1: Globo. Éxitos todo el día. 91.1. 2 de la mañana con 18 minutos. La temperatura es 24 grados.

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1: Globo. Éxitos todo el día. 91.1. 2 de la mañana. Con 25 minutos. La temperatura es 24 grados. 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
2: 2 de la mañana, con 26 minutos. La temperatura es 24 grados.

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1: Globo. Éxitos todo el día. 91.1. 2:36 p.m. La temperatura es 24 grados.

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1: Globo. Éxitos todo el día. 91.1. 2 de la mañana con 44 minutos. La temperatura es 24 grados.
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0: Éxitos todo el día. 91.1. 2 de la mañana con 52 minutos. La temperatura es 24 grados.

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2: Globo, éxitos todo el día. 91.1, 2 de la mañana, con 56 minutos. La temperatura es 24 grados. 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
3: 2 de la mañana con 57 minutos. La temperatura es 24 grados.

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1: Globo. Éxitos todo el día. 91.1. 3 de la mañana. Con 4 minutos. La temperatura es 24 grados.

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1: Globo. Éxitos todo el día. 91.1. 3 de la mañana. Con 11 minutos. La temperatura es 23 grados.
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0: 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Con 18 minutos. La temperatura es 23 grados.

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2: 3 de la mañana. Con 26 minutos. La temperatura es 23 grados.
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2: 3 de la mañana, con 27 minutos. La temperatura es 23 grados.

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0: Éxitos todo el día. 91.1. 3 de la mañana. Con 34 minutos. La temperatura es 23 grados.

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1: Globo. 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Con 42 minutos. La temperatura es 23 grados.

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1: Globo. Éxitos todo el día. 91.1. 3 de la mañana con 49 minutos. La temperatura es 23 grados.

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1: 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Con 56 minutos. La temperatura es 23 grados. 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
2: 3 de la mañana con 57 minutos. La temperatura es 23 grados.

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1: Globo. Éxitos todo el día. 91.1. 4 de la mañana con 5 minutos. La temperatura es 23 grados.

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1: Globo. Éxitos todo el día. 91.1. 4 de la mañana con 11 minutos. La temperatura es 23 grados.

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1: 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Éxitos todo el día. 91.1. 4 de la mañana con 18 minutos. La temperatura es 23 grados.

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0: 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Con 26 minutos. La temperatura es 23 grados. 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
2: 4 de la mañana, con 27 minutos. La temperatura es 23 grados.

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1: 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Éxitos todo el día. 91.1. 4 de la mañana con 38 minutos. La temperatura es 23 grados.

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1: 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Éxitos todo el día. 91.1. 4 de la mañana con 46 minutos. La temperatura es 23 grados.

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1: 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Éxitos todo el día. 91.1. 4 de la mañana con 54 minutos. La temperatura es 23 grados. 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
2: 4 de la mañana con 55 minutos. La temperatura es 23 grados.

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0: Éxitos todo el día. 91.1. 5 de la mañana, con 2 minutos. La temperatura es 23 grados.

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1: 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Éxitos todo el día. 91.1. 5 de la mañana, 10 minutos. La temperatura es 23 grados.

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1: Globo. Éxitos todo el día. 91.1. 5 de la mañana con 18 minutos. La temperatura es 23 grados.

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1: Globo. Éxitos. Todo el día. 91.1. 5 de la mañana con 24 minutos. La temperatura es 23 grados. 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
2: 5 de la mañana, con 25 minutos. La temperatura es 23 grados.

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1: Globo. Éxitos todo el día. 91.1. 5 de la mañana con 33 minutos. La temperatura es 22 grados.

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0: 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La temperatura es 22 grados.

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2: 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Éxitos todo el día. 91.1. 5 de la mañana con 46 minutos. La temperatura es 22 grados.

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1: 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Éxitos todo el día. 91.1. 5 de la mañana con 56 minutos. La temperatura es 22 grados. 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
1: 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Un concepto de MBS Radio. 5 de la mañana con 56 minutos. La temperatura es 22 grados. 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
1: Globo. 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Con 6 minutos. La temperatura es 22 grados.

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0: 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Con 12 minutos. La temperatura es 22 grados.

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1: 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Éxitos todo el día. 91.1. 6 de la mañana. Con 19 minutos. La temperatura es 22 grados.

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0: 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Con 22 minutos. La temperatura es 22 grados.
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19: 6 de la mañana. Con 25 minutos, la temperatura es 22 grados.

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1: 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Éxitos todo el día. 91.1. 6 de la mañana con 35 minutos. La temperatura es...

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1: 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Éxitos todo el día. 91.1. 6 de la mañana con 42 minutos. La temperatura es 22 grados.

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0: Éxitos todo el día. 91.1. 6 de la mañana con 49 minutos. La temperatura es 22 grados. 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
1: Globo. Éxitos todo el día. 91.1. 6 de la mañana con 53 minutos. La temperatura es 23 grados.
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4: 6 de la mañana con 55 minutos. La temperatura es 23 grados.

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0: Éxitos todo el día. 91.1. 7 de la mañana con 4 minutos. La temperatura es 23 grados.

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0: Éxitos todo el día. 91.1. 7 de la mañana con 12 minutos. La temperatura es 23 grados.

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1: Globo. Éxitos todo el día. 91.1. 7 de la mañana con 19 minutos. La temperatura es 23 grados.

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0: Éxitos todo el día. 91.1. 7 de la mañana con 26 minutos. La temperatura es 23 grados.
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13: 7 de la mañana con 30 minutos. La temperatura es 23 grados.

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1: 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Éxitos todo el día. 91.1. 7 de la mañana con 37 minutos. La temperatura es 24 grados.

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1: Globo. Éxitos todo el día. 91.1. 7 de la mañana con 44 minutos. La temperatura es 24 grados.

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0: 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La temperatura es 25.

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2: Globo. Éxitos todo el día. 91.1. 7 de la mañana con 55 minutos. La temperatura es 25 grados. 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
3: 7 de la mañana con 56 minutos. La temperatura es 25 grados.

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1: 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La temperatura es 25 grados.

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1: Globo. 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La temperatura es 25 grados.

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1: Globo. Éxitos todo el día. 91.1. 8 de la mañana, con 19 minutos. La temperatura es 25 grados.

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0: Éxitos todo el día. 91.1. 8 de la mañana. 24 minutos. La temperatura es 26 grados.
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7: 8:32 PM. La temperatura es 27 grados.

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1: Globo. Éxitos todo el día. 91.1. 8 de la mañana con 40 minutos. La temperatura es 27 grados.

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1: 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Éxitos todo el día. 91.1. 8 de la mañana. Con 48 minutos. La temperatura es 27 grados.
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1: Globo. Éxitos todo el día. 91.1. 8 de la mañana con 54 minutos. La temperatura es 27 grados.
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6: 8 de la mañana con 56 minutos. La temperatura es 27 grados.

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1: Globo. Éxitos todo el día. 91.1. 9 de la mañana con 3 minutos. La temperatura es 28 grados.

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1: Globo. Éxitos todo el día. 91.1. 9 de la mañana con 11 minutos. La temperatura es 28 grados.

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1: Globo. Éxitos todo el día. 91.1. 9 de la mañana con 18 minutos. La temperatura es 28 grados.

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4: Globo. Éxitos todo el día. 91.1. 9 de la mañana con 26 minutos. La temperatura es 28 grados.
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13: 9 de la mañana, con 29 minutos. La temperatura es 28 grados.

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1: Globo. Éxitos todo el día. 91.1. 9 de la mañana con 36 minutos. La temperatura es 28 grados.

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1: 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Éxitos todo el día. 91.1. 9 de la mañana con 43 minutos. La temperatura es 28 grados.

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1: Globo. Éxitos todo el día. 91.1. 10 de la mañana. Con 3 minutos. La temperatura es 28 grados.

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0: 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Con 10 minutos. La temperatura es 28 grados.

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1: 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Éxitos todo el día. 91.1. 10 de la mañana con 17 minutos. La temperatura es 28 grados.

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2: 10 de la mañana. Con 25 minutos. La temperatura es 28 grados.
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2: 10 de la mañana, con 29 minutos. La temperatura es 29 grados.

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0: Éxitos todo el día. 91.1. 10 de la mañana con 37 minutos. La temperatura es 29 grados.

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0: 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Con 45 minutos. La temperatura es 28 grados.

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0: Éxitos todo el día. 91.1. 10 de la mañana con 52 minutos. La temperatura es 29 grados.

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1: 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Éxitos todo el día. 91.1. 10 de la mañana. Con 56 minutos. La temperatura es 29 grados.
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6: 10 de la mañana, con 58 minutos. La temperatura es 30 grados.

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1: Globo. Éxitos todo el día. 91.1. 11 de la mañana con 5 minutos. La temperatura es 30 grados.

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1: Globo. Éxitos todo el día. 91.1. 11 de la mañana con 11 minutos. La temperatura es 30 grados.

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2: 11 de la mañana. Con 18 minutos. La temperatura es 30 grados.

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2: 11 de la mañana con 26 minutos. La temperatura es 30 grados.
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2: 11 de la mañana con 29 minutos. La temperatura es 31 grados.

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3: Un placer.
4: Gracias, María José. Muchas gracias.

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1: Globo. Éxitos todo el día. 91.1. 11 de la mañana con 37 minutos. La temperatura es 31 grados.

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1: Globo. Éxitos todo el día. 91.1. 11 de la mañana con 45 minutos. La temperatura es 31 grados.

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2: 11 de la mañana con 52 minutos. La temperatura es 32 grados.
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2: 11 de la mañana con 54 minutos. La temperatura es 32 grados.

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1: Globo. Éxitos todo el día. 91.1. 11 de la mañana con 59 minutos. La temperatura es 32 grados.

0: 12 del mediodía. La temperatura es 32 grados.
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1: Globo. Éxitos todo el día. 91.1. 12 del mediodía. Con 6 minutos. La temperatura es 32 grados.

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1: Globo. Éxitos todo el día. 91.1. 12 del mediodía. Con 11 minutos. La temperatura es 30.

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1: Globo. Éxitos todo el día. 91.1. 12 del mediodía. 16 minutos. La temperatura es 33 grados.

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1: Globo. Éxitos todo el día. 91.1. 12 del mediodía con 24 minutos. La temperatura es 32 grados.
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29: 12 del mediodía, con 28 minutos. La temperatura es 32 grados.
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1: Globo. Éxitos todo el día. 91.1. 12 del mediodía. Con 43 minutos. La temperatura es...

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2: ¿Qué es lo que estamos a rular? Y empezó el verano. ¡Fuego!

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1: 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Éxitos todo el día. 91.1. 12 del mediodía. Con 50 minutos. La temperatura es 34 grados.

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1: Globo. Éxitos todo el día. 91.1. 12 del mediodía. Con 54 minutos. La temperatura es 34 grados.
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5: 12 del mediodía, con 56 minutos. La temperatura es 34 grados.

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3: Una de la tarde. Con 4 minutos. La temperatura es 33 grados.

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1: 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Una de la tarde con 13 minutos. La temperatura es 33 grados.

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1: 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Una de la tarde con 19 minutos. La temperatura es 34 grados.

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2: Una de la tarde. Con 25 minutos. La temperatura es 34 grados.
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21: 1:29 PM. La temperatura es 34 grados.

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3: Una de la tarde con 37 minutos. La temperatura es 30.

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1: 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Una de la tarde con 43 minutos. La temperatura es 34 grados.

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1: 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Una de la tarde con 52 minutos. La temperatura es 34 grados.

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1: 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Una de la tarde con 56 minutos. La temperatura es 34 grados.
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5: Una de la tarde con 57 minutos.
6: La temperatura es 34 grados.

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0: Éxitos todo el día. 91.1. 2 de la tarde con 5 minutos. La temperatura es 35 grados.

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0: Éxitos todo el día. 91.1. 2 de la tarde con 12 minutos. La temperatura es 35 grados.

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1: 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Éxitos todo el día. 91.1. 2 de la tarde con 20 minutos. La temperatura es 35 grados.

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0: Éxitos todo el día. 91.1. 2 de la tarde con 24 minutos. La temperatura es 35 grados.
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22: 2 de la tarde con 28 minutos. La temperatura es 35 grados.
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0: Éxitos todo el día. 91.1. 2 de la tarde con 36 minutos. La temperatura es 35 grados. Con 36 minutos. La temperatura es 35 grados.

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1: 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Éxitos todo el día. 91.1. 2 de la tarde con 44 minutos. La temperatura es 35 grados.

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1: 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Éxitos todo el día. 91.1. 2 de la tarde con 48 minutos. La temperatura es 35 grados.
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4: 2 de la tarde con 50 minutos. La temperatura es 35 grados.

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1: 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Éxitos todo el día. 91.1. 2 de la tarde con 58 minutos. La temperatura es 35 grados.

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2: 3 de la tarde con 5 minutos. La temperatura es 35 grados.

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2: 3 de la tarde con 12 minutos. La temperatura es 36 grados.

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2: 3 de la tarde, con 19 minutos.
0: La temperatura es 36 grados.

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2: 3 de la tarde. Con 25 minutos. La temperatura es 36 grados.
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2: 3 de la tarde, con 30 minutos. La temperatura es 35 grados.

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2: 3 de la tarde con 38 minutos.
1: La temperatura es 36 grados.

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2: 3 de la tarde con 45 minutos. La temperatura es 36 grados.

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2: 3 de la tarde con 53 minutos. La temperatura es 35 grados.

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2: 3 de la tarde con 57 minutos.
1: La temperatura es 35 grados.
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2: 3 de la tarde con 58 minutos.
1: La temperatura es 36 grados.

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2: 4 de la tarde con 7 minutos. La temperatura es 36 grados.

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2: 4 de la tarde, con 14 minutos. La temperatura es 36 grados.

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1: 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Éxitos todo el día. 91.1. 4 de la tarde con 20 minutos. La temperatura es 36 grados.

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2: 4 de la tarde. Con 24 minutos. La temperatura es 36 grados.
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2: 4 de la tarde, con 28 minutos. La temperatura es 36 grados.

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2: 4 de la tarde con 37 minutos. La temperatura es 36 grados.

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2: 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Éxitos todo el día. 91.1. 4 de la tarde con 45 minutos. La temperatura es 36 grados.

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2: 4 de la tarde. Con 54 minutos.
1: La temperatura es 36 grados.
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2: 4 de la tarde con 56 minutos.
1: La temperatura es 36 grados.

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1: 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Éxitos todo el día. 91.1. 5 de la tarde con 3 minutos. La temperatura es 36 grados.

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2: 5 de la tarde, con 10 minutos. La temperatura es 36 grados.

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1: Globo. Éxitos todo el día. 91.1. 5 de la tarde con 17 minutos. La temperatura es 36 grados.

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2: 5 de la tarde, con 25 minutos.
0: La temperatura es 36 grados.
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2: 5 de la tarde, con 28 minutos.
0: La temperatura es 36 grados.

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2: 5 de la tarde, con 36 minutos.
0: La temperatura es 36 grados.

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0: Éxitos todo el día. 91.1. 5 de la tarde, con 43 minutos. La temperatura es 36 grados.

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2: 5 de la tarde con 51 minutos. La temperatura es 35 grados.

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1: 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Éxitos todo el día. 91.1. 5 de la tarde con 54 minutos. La temperatura es 35 grados.
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6: 5 de la tarde con 56 minutos. La temperatura es 35 grados.

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2: 6 de la tarde. Con un minuto. La temperatura es 36 grados.